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0: ¿Quién inventó las monedas? Las monedas de tosca de metal aparecieron en China en el año 100 a.C. En el resto del mundo, las primeras monedas fueron de plata. Antes de que se inventaran, las mercancías se trocaban o se usaban dientes de tiburón, conchas de caurí, plumas, sal o incluso pieles de ardilla como medio de pago. En el 650 a.C. se acuñaron en Turquía monedas de plata de diferentes tamaños y pesos, que se pesaban y marcaban con su valor.
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1: La palabra de Dios da vida y vida en abundancia.
2: Cuando uno oye la palabra del reino y no la interioriza, viene el maligno y le arrebata lo que fue sembrado en su corazón. Ahí tienen lo que cayó a lo largo del camino. Mateo, capítulo 13, versículo 19.

16 de septiembre. Reflexión. Unidos venceremos o pereceremos. Ninguna otra asociación de hombres y mujeres ha tenido nunca una necesidad más urgente de eficacia continua y unión permanente. Nosotros los alcohólicos vemos que tenemos que trabajar juntos y conservarnos unidos, o de lo contrario, la mayoría de nosotros pereceremos. Alcohólicos Anónimos, página 163. Así como los 12 pasos están inscritos en secuencia específica por una razón, también lo están las 12 tradiciones. El primer paso y la primera tradición intentan inculcar en mí la suficiente humildad como para darme una oportunidad de sobrevivir. Juntos son la base sobre la que los siguientes pasos y tradiciones se construyen. Es un proceso de desinflamiento del ego que me permite crecer como individuo a través de los pasos y como miembro contribuyente de un grupo a través de las tradiciones. La total aceptación de la primera tradición hace posible poner a un lado las ambiciones personales, los temores y la ira cuando éstas están en conflicto con el bienestar común. Sin la primera tradición, yo tengo muy poca oportunidad de mantener la unidad requerida para trabajar eficazmente con otros, y también corro el riesgo de perder las demás tradiciones, la comunidad y mi propia vida. Pensamiento. Empecemos hoy a hacer un estudio breve de los 12 pasos sugeridos. Estos 12 pasos parecen comprender 5 principios. El primer, requisito para ser miembro. El segundo, el tercero y el onceavo. Estos son los pasos espirituales del programa. El cuarto, el quinto, el sexto, el séptimo y el décimo son los pasos sobre el inventario moral. El onceavo y el noveno son los pasos de reparación. El doceavo es el paso sobre la transmisión del programa o la ayuda a otras. Por lo tanto, los 5 principios son: el requisito para ser miembro, las bases espirituales, el inventario moral, la reparación y la ayuda a otros. ¿Has hecho de estos pasos una parte de ti mismo? Meditación del 16 de septiembre. Parecemos vivir no solo en tiempo, sino en eternidad. Si vivimos con Dios y Él vive con nosotros, podremos producir el fruto espiritual que durará una eternidad. Si vivimos con Dios, nuestras vidas pueden fluir como un río calmado a través de la tierra seca del mundo. Puede hacer que los árboles y las flores de la vida espiritual, el amor y el servicio, surjan y produzcan en abundancia. El trabajo espiritual puede hacerse para la eternidad, no nada más para ahora. Aún aquí en la tierra podemos vivir como si nuestras vidas fueran eternas. Ruego tratar de hacer que mi vida sea como un río fresco en la tierra sedienta. Pido que pueda dar sin reserva a todo el que me pida ayuda.

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2: Hola, ¿qué tal? ¿Cómo le va? Buenos días. Avanzamos en este 16 de septiembre de 2026 en Radio Estrella del Mar con la actualidad a través de Alternativa Noticiosa a la Hora. En el marco del plan preventivo por las festividades patrias, la Seremi de Salud de Los Lagos, Fernanda Robles, junto al delegado presidencial provincial de Chiloé, Fernando Borges, y la autoridad sanitaria local, desplegaron un operativo de fiscalización en establecimientos comerciales y recintos de venta de alimentos en el centro de la ciudad. Durante la jornada, las autoridades inspeccionaron locales como carnicerías, panaderías y supermercados. En una sucursal de una importante cadena nacional de supermercados en pleno centro, en Castro, la autoridad sanitaria procedió al decomiso de 100 kilos de carne de ave debido a fallas en los sistemas de refrigeración y la consecuente pérdida de cadena de frío. Con este procedimiento, la provincia de Chiloé suma un total de 1.100 kilos de alimentos decomisados a la fecha, registrando 39 fiscalizaciones y 5 prohibiciones de funcionamiento, posicionándose como la provincia con mayor volumen de decomisos en la región. De esta forma actualizamos las informaciones. Agradecemos su compañía en la Alternativa Noticiosa a la Hora, aquí en Radio Estrella del Mar. Muy buenos días.
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1: La semilla cayó en terreno pedregoso. Es aquel que oyó la palabra y enseguida la recibe con alegría. En él, sin embargo, no hay raíces y no dura más que una temporada. Apenas sobreviene alguna contrariedad o persecución por causa de la palabra, inmediatamente se viene abajo. Mateo, capítulo 13, versículos 20 y 21.

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Buenos días, les saludamos aquí en Radio Estrella de Mar en este día miércoles 16 de septiembre. Hoy día San Cornelio y San Cipriano, así que a ellos un saludo cordial y a los amigos que a lo mejor hoy día están de onomástico. Vamos a contarles que tenemos informaciones, sobre todo preventivas, en cuanto a lo que va a ser. Vamos a tener en el estudio a profesionales de senda, desde el Departamento de Seguridad también, y de la Oficina Local de la Niñez, para que nos cuenten algunos detalles y sobre todo consejos preventivos para celebrar las fiestas patrias que ya se nos vienen. Saludos cordiales a todos nuestros amigos. Comenzamos nuestro trabajo en esta mañana de miércoles 16 de septiembre.

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1: Este jueves 17 de septiembre se va a vivir un nuevo desfile escolar. El encargado en coordinar todo este desfile, este año 2026, es don Ramón Mancilla, quien está con nosotros acá en el estudio de la Radio Estrella del Mar para que nos cuente un poco el detalle y por sobre todo pueda invitar a las personas, porque muchas veces algunos dicen, no supe, no me avisaron. Bueno, esta es la forma a lo mejor de poder llegar a ustedes para que puedan ir a ver a sus hijos o simplemente quieran formar parte también de este tradicional desfile escolar. Primero que todo, le saludo cordialmente, don Ramón. ¿Qué tal? ¿Cómo estás?
2: Muchas gracias, Enrique, por recibirme acá en la radio y saludar a quienes nos escuchan a través de Radio Estrella del Mar, que es obviamente el sistema de comunicación que llega a todos sus hogares.
1: Un nuevo desfile escolar 2026 se va a vivir este jueves 17 de septiembre. Cuéntenos un poco los detalles.
2: Bueno, tengo que partir de lo siguiente. Nosotros todos los años, como unidad educativa en la comuna de Quinchao, sobre todo en el radio en que estamos, coordinamos y organizamos el desfile escolar. El desfile escolar lo organizan los colegios y es responsabilidad de los colegios hacer toda la parte administrativa y ordenar y distribuir las responsabilidades que nos compete a cada establecimiento educacional. Y lo fundamental es que ustedes puedan a la comunidad puedan ir, puedan asistir. Va a ser en la costanera de Achao, como he hecho siempre, en la avenida Arturo Prat. A las 10 de la mañana va a empezar el desfile. Y bueno, ¿y quiénes participamos? Le voy a nombrar para que ustedes sepan, porque a lo mejor tiene niños, familiares allí. Participa la Escuela de Lenguaje Inantúe, el Jardín Infantil Enanito de la Fundación Integra, el Jardín Infantil Piuque Buen, el Colegio Amador Cárdenas, el Liceo Ramón Freire en básica y media. Luego el Jardín Infantil Gotitas de Amor, la Escuela Teresa Cárdenas de Pared, el Liceo Insular en básica y media. Esos son los colegios que tenemos acá cerca y que van a participar de este desfile. Obviamente va a estar presidido primero por el izamiento del pabellón nacional, hay pies de cueca de la zona central y de Chiloé. Luego empieza el desfile con las bandas, obviamente las bandas del Liceo Insular y la banda del Liceo Ramón Freire, que son las dos bandas que tocan las marchas para que nuestros estudiantes de los jardines infantiles y de los colegios puedan hacer su presentación respectiva. Lo fundamental es que usted vaya, participe, porque es importante este homenaje que hacen los colegios en estas fiestas patrias para resaltar los valores patrios, para desarrollar distintas habilidades en los estudiantes y en los niños de los jardines infantiles y de los colegios, y ustedes vaya y aprecie el valor que ellos ponen y el trabajo que ellos ponen en sus presentaciones. Así que invitados especialmente a que vayan, empieza a las 10 de la mañana y nosotros obviamente a esa hora estamos ahí ya funcionando, porque tenemos que dar una muestra de que efectivamente hacemos las cosas en los tiempos y horarios establecidos. Así que la invitación es para todos, no se queden en casa, mañana está bueno el tiempo, de modo que nos va a acompañar bastante bien en eso y queremos la compañía del público. Independiente si es apoderado, si no es apoderado, todos pueden ir, todos pueden asistir, niños, jóvenes, adultos, y vaya a apreciar este desfile porque es necesario que usted también participe de las fiestas patrias. Y una de las formas de participar en las fiestas patrias es esta, estar allí presente en los actos que se realizan en su comuna. Nosotros, como colegios, como instituciones educativas, nos corresponde acá en Achao y lo hacemos tradicionalmente todos los años. Los días antes normalmente del 18 de septiembre, este año es 17.
1: Volvamos a hacer la invitación para recordar el día, la hora, el lugar, para que las personas lo tengan presente.
2: Sí, claro, mañana 17 de septiembre va a ser el desfile escolar, donde van a estar todas las unidades educativas que se han comprometido ya, que acabo de nombrarle. A las 10 de la mañana vamos a partir en la costanera de Achao, invitar a todos los que van, ahí el día 17 llega bastante embarcación, así que la gente que viene de las islas también va a poder ver el desfile, están todos invitados, es libre, así que esperamos que tengamos mucha asistencia de nuestra comunidad, del pueblo de Achao, de los sectores rurales que también pueden llegar, así que todos cordialmente invitados a esta actividad importantísima organizada por los colegios de Quinchao.
1: Don Ramón Mancilla, muchas gracias.
2: Gracias a ti, Enrique, por prestarnos tu espacio.
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0: nuevo hospital. La delegación es encabezada técnicamente por el médico anestesista Andrés Llarena, especialista en medicina de buceo e hiperbárica, con formación en Estados Unidos y experiencia como jefe de servicio de medicina hiperbárica del Hospital Naval.
1: La verdad es que no solo un privilegio, sino también muy grato encontrarme con gente que tiene inquietudes y que tiene motivaciones muy similares a las nuestras, un poco como desde el otro lado la perspectiva. Nosotros manejamos la parte médica y estamos aquí para entregar todo lo que sabemos, entregar sin ningún tapujo y sin ninguna mezquindad toda nuestra experiencia para poder aportar, para poder ayudar a desatar este nudo y de una u otra manera permitir en el más breve de los plazos que esta cámara empiece a servir para... Como muy bien lo dijo y lo dice el señor Sala, no como una opción inmediata, sino que es en la necesidad de que el buzo llegara a tener el requerimiento de una cámara hiperbárica esté lista, operativa y con todas sus capacidades para poder devolverle la salud al buzo accidentado. Así que contentos, motivados, hay una importante tarea por delante, pero muy entusiasmados con la idea de poder aportar no solo a este tema de puntual de la cámara hiperbárica del nuevo hospital de Quellón, sino que a toda la problemática más grande en torno a la salud pública relacionada con la actividad de buceo.
0: También participa el técnico Patricio Roblero, con experiencia en rescate y medicina hiperbárica, y Kenny Cifuentes, especialista en buceo y salvataje. La jornada incluyó una mesa de trabajo con autoridades, representantes de la pesca y dirigentes sociales, entre ellos Marcos Salas, presidente del sindicato número uno de Quellón, quienes plantearon las necesidades de una comuna donde el buceo es una actividad fundamental.
2: Creo que estamos, como dicen, agradecidos que se ha cumplido la primera etapa, lo que comprometió su secretario. Y también vuelvo a reiterar, es un trabajo que nunca hemos dejado de hacer. Hemos estado, lo voy a reiterar, con el gobierno anterior peleando mucho para poder tener esta conversación y poder entender realmente el problema detrás que tenía esta cámara hiperbárica. Para que la gente sepa, esta cámara, como dice el director, no está pagada, no está recepcionada. Y habían problemas administrativos que no se daban a conocer y que obviamente estábamos dentro de la ignorancia, en la cual no podíamos tampoco opinar en ese aspecto, pero hoy día damos las gracias a Dios en primer lugar que hoy día este gobierno se comprometió, este nuevo director provincial se comprometió y hoy día se está dando una buena etapa. Nuestro delegado provincial se comprometió, nuestro diputado. Creo que hoy día es un tremendo paso. Agradecer también al doctor que se comprometió en venir para acá y también poder entregar los nuevos conocimientos, en capacitarnos, porque como él dice, nunca uno termina de capacitar y aprender.
0: La llegada de los expertos responde al compromiso anunciado por el subsecretario de redes asistenciales, doctor Julio Montt, quien había informado la realización de este trabajo especializado en Quellón. Así lo manifestó el director del Servicio de Salud Chiloé, Francisco Camilo.
3: Nosotros hoy día estamos dando el puntapié inicial de nuestro plan de trabajo, plan de abordaje. Tiene cuatro pilares fundamentales. El primero, en el que iniciamos hoy día, que es que el equipo técnico, liderado por el doctor Llarena, pueda tomar posición del lugar, conocer las características técnicas, tanto de este dispositivo que está en Quellón, como también vamos a mirar los dispositivos desde la perspectiva técnica del futuro hospital de Ancud, así como el modelo de gestión que nosotros ya tenemos hoy día implementado en la provincia, pero vamos a buscar qué mejora le podemos hacer. Todo esto cerrado también con un par de capacitaciones por parte de los expertos hacia la pesca artesanal y también hacia los equipos clínicos para poder dar una solución integral a lo que estamos viviendo.
0: El proceso contempla evaluación técnica, capacitación de equipos y usuarios, elaboración de informes y preparación de los antecedentes para solicitar la autorización sanitaria. La segunda visita de los especialistas está programada entre el 4 y 7 de octubre, mientras que el informe final se proyecta para diciembre.

Con la llegada a Quellón de un equipo especializado en medicina de buceo e hiperbárica, comenzó una nueva etapa para concretar el funcionamiento de esta cámara de

0: El senador Fidel Espinosa acusa al gobierno de saltarse el Congreso y la Constitución por causal de destitución de alcaldes. El parlamentario cuestionó que el Ejecutivo establezca mediante un reglamento una causal de cese de alcaldes y pidió retirar el decreto actualmente en trámite ante Contraloría.
1: Aquí claramente el presidente de la República, José Antonio Kast, quiere saltar al Congreso Nacional y la Constitución, porque está pretendiendo mediante un reglamento generar una causal del cese de funciones de los alcaldes en la denominada Ley de Seguridad Municipal. En ese sentido, yo quiero ser muy claro y categórico en señalar de que el gobierno retire este decreto de la Contraloría, por cuanto es muy grave lo que están haciendo. El gobierno está excediendo sus atribuciones. Esto no es un hecho aislado, porque de una u otra forma vuelve a ser permanente el accionar que tiene de pasar por el lado del Congreso, dejarlo de lado cuando hay temas que son constitucionales que tiene que respetar. Esto no es un error, es una práctica que se está tornando habitual de parte del presidente Kast de desconocer las leyes y nuestra democracia. Los informes en derecho son categóricos. Aquí hay una extralimitación a la potestad reglamentaria y una vulneración de garantías de rango constitucional. Los cargos de elección popular, como los de alcaldes, no pueden ser tocados por decreto. Tiene que ser mediante una ley, y esa es la ley 18.695, que es la única que tiene rango constitucional y que puede fijar dichas causales.
0: Finalmente, Espinosa emplazó directamente al Ejecutivo a retirar este reglamento que se encuentra en proceso de toma de razón ante la Contraloría.

0: Un déficit que podría acercarse a los 24 mil millones de pesos al cierre del año mantiene bajo preocupación al Servicio Local de Educación Pública SLEP Chiloé. La situación fue analizada en la Comisión de Educación de la Cámara de Diputados, donde se advirtió que el organismo ya recibió 14 mil millones de pesos como aporte extraordinario y requiere otros 10.400 millones, uno de los factores que explicaría el complejo escenario en la sostenida caída de la matrícula. Desde el 2021, el número de estudiantes disminuyó en un 15,6%, pasando de 19.000 a cerca de 16.000. Paralelamente, la dotación aumentó durante el último año. Las horas docentes crecieron 3,9%, mientras que los asistentes de la educación registraron una variación de 3,1%. Así lo explicó Sebastián Uribe, jefe división gestión y presupuesto de la Dirección de Educación Pública en Chile.
1: Acá es necesario mencionar que su matrícula ha caído un 15,6% desde el año 2021. Cuando tenían más de 19.000 alumnos, hoy día nos estamos acercando a 16.000 estudiantes. O sea, la educación pública de Chiloé ha perdido 3.000 estudiantes en los últimos 5 años. Con respecto a su dotación, en el último año esta creció, sin perjuicio de que la matrícula viene cayendo, la dotación ha crecido. Sus horas docentes crecieron un 3,9% y los asistentes de la educación tuvieron una leve baja de un 3,1%. Sin perjuicio de aquello, es dable mencionar que en el plan anual local, que reemplaza los PADEM que hacían los municipios, el SLEP había comprometido números mucho menores, es decir, está excedido en 8.141 horas docentes y 186 asistentes de la educación respecto a lo que ellos mismos han determinado como óptimo para haber funcionado este año. Eso implica que evidentemente el servicio local tiene un profundo déficit financiero. El SLEP Chiloé ya recibió este año 14 mil millones de pesos como aporte adicional de déficit y se proyecta que requiere 10.400 millones adicionales, es decir, totaliza 24 mil millones de pesos en déficit, producto, por una parte, de la baja de la matrícula sostenida en los últimos años.
0: Durante la sesión se indicó que el SLEP mantiene 8.141 horas docentes, 186 asistentes por sobre la dotación considerada óptima en su propio plan anual local. Parlamentarios de la zona pidieron asegurar los recursos para cumplir con remuneraciones y cotizaciones, además de evitar eventuales cierres de establecimientos, especialmente rurales.

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1: Continuamos informándole en este 16 de septiembre de 2026. Todo el acontecer regional lo encuentra aquí en Alternativa Noticiosa a la Hora por Radio Estrella del Mar. Durante la última sesión plenaria del Consejo Regional de los Lagos, el consejero por Chiloé, Freddy Gallardo, expuso la grave preocupación de los dirigentes de la pesca artesanal, como Pedro Pairo y José Aguilar Torres, ante la inoperatividad de la cámara hiperbárica en el nuevo hospital de Quillón. Gallardo advirtió que la falta de funcionamiento de este equipamiento, retrasado por observaciones técnicas y trámites sanitarios, mantiene en permanente riesgo vital a los buzos mariscadores de la zona. En esta situación obliga a trasladar a los afectados más de 168 kilómetros por vía terrestre hasta el hospital de Ancud para recibir atención, un trayecto que ya ha derivado en tragedias fatales, casos con severas secuelas para los trabajadores. Frente a este panorama, criticó el CORE, acordó enviar un oficio de fiscalización y requerimiento urgente a las máximas autoridades ministeriales de salud. Revisamos los hechos que marcan la pauta de este 16 de septiembre de 2026. Siga en sintonía de Radio Estrella del Mar con la Alternativa Noticiosa a la Hora. Que tengan una excelente jornada.
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¿Cuál fue el primer barco de guerra? Los primeros barcos de guerra se construyeron hacia 3000 a.C. Eran galeras impulsadas por remeros, pero también tenía velas. En el siglo XVIII, un barco de guerra típico, como el famoso HMS Victory del almirante Nelson, tenía tres altos mástiles con grandes velas cuadradas. Este navío de guerra

0: de 1765 iba armado con unos 100 cañones que se disparaban desde tres cubiertas. Después de 1860, los barcos de guerra de madera fueron sustituidos por buques con casco de acero y motores de vapor.
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0: La palabra de Dios ilumina nuestro caminar diario.
1: Miren que los envío como ovejas en medio de lobos. Sean pues precavidos como la serpiente, pero sencillos como la paloma. Mateo, capítulo 10, versículo 16.

0: Artistas visuales de Chiloé son convocados a participar en una exposición colectiva. El Ministerio de las Culturas, las Artes y el Patrimonio, a través del programa Fortalecimiento de la Identidad Cultural Regional de Los Lagos, junto al municipio de Castro, abrió la convocatoria al séptimo Encuentro Provincial de Artistas Visuales de Chiloé, cuya exposición colectiva se va a realizar entre el 16 de noviembre y el 13 de diciembre 2026 en el Centro Cultural de Castro. La convocatoria está dirigida a artistas visuales con residencia en la provincia y considera obras en disciplinas como pintura, dibujo, escultura, fotografía, grabado, collage, acuarela, arte textil y técnicas mixtas. El eje curatorial de esta versión, Afectos y Afectaciones, propone reflexionar sobre las relaciones entre las personas y el territorio que habitan, abordando distintas formas de vida, materias y fenómenos que configuren el archipiélago. Bárbara Elmúdici, profesional de la Dirección de Cultura y Turismo, indicó lo siguiente.
1: Este encuentro permite visibilizar el trabajo de las y los artistas de la provincia y al mismo tiempo nos permite abrir un espacio para reflexionar sobre nuestro territorio desde distintas miradas y técnicas artísticas.
0: Las postulaciones estarán abiertas hasta el 4 de octubre de este año 2026. La notificación de las obras seleccionadas se va a realizar el 9 de octubre y el plazo para su entrega será hasta el 19 de octubre.

0: Un total de 35 personas fueron detenidas y otras 21 denunciadas por infracciones a la ley de migraciones durante un amplio operativo desarrollado por la PDI en distintos puntos de la región de Los Lagos. El procedimiento movilizó a más de 70 detectives en la provincia de Osorno, Llanquihue y Chiloé. Entre los detenidos figuran personas vinculadas a delitos como amenazas, estafas, lesiones graves, conducción en estado de ebriedad y robo con violencia, además de arrestos por pensiones de alimentos pendientes. Del total, 20 fueron aprehendidos en Osorno, 8 en Chiloé y 7 en Llanquihue. Al respecto se refirió el jefe de la región policial Los Lagos, el prefecto inspector Sergio Alvear Cruz.
1: Se realizó un servicio de fiscalización y detección de prófugos de la justicia, el cual obtuvo como resultado de 35 personas siendo requeridas por los tribunales de justicia y la fiscalización de 21 extranjeros denunciados al Servicio Nacional de Migraciones. En ese contexto, más de 70 detectives se desplegaron en las provincias de Osorno, Llanquihue y Chiloé en el marco de un nuevo servicio especial efectuado durante la jornada de este jueves, ello en búsqueda de prófugos de la justicia, además de efectuar fiscalizaciones a ciudadanos extranjeros en diversos puntos de la región. En ese sentido, la PDI detuvo a 35 personas por diversos delitos, tales como amenazas contra las personas y propiedades, estafas y otras defraudaciones, lesiones graves, conducción en estado de ebriedad, robo con violencia, además de arrestos por alimento, devengados, entre otros ilícitos.
0: En paralelo, 135 personas extranjeras fueron fiscalizadas del grupo, 21 fueron denunciadas ante la autoridad administrativa.
1: Cabe destacar que del total de detenidos, 20 corresponden a la provincia de Osorno, 8 de Chiloé y 7 en Llanquihue. En tanto, 135 personas fueron fiscalizadas de diferentes nacionalidades, tales como china, colombiana, haitiana, venezolana, entre otros, en el marco de la ley de migraciones, siendo denunciados 21 ciudadanos extranjeros por diversas infracciones, entre ellos 16 venezolanos, 5 colombianos. Respecto a las infracciones denunciadas a la autoridad administrativa, estas dicen relación a ingresos al territorio nacional por paso no habilitado, permanencia transitoria expirada. Sumado a ello, se gestionaron dos medidas de expulsión del territorio nacional, uno de ellos en Puerto Montt y el otro en Osorno.
0: Durante el despliegue en esta última ciudad, detectives también concretaron la detención flagrante de 3 hombres por tráfico de drogas. Los imputados fueron sorprendidos con más de 130 gramos de cannabis distribuido en 34 dosis y avaluados en aproximadamente 835 mil pesos, además de 40 mil pesos en efectivo.

0: Con la llegada de septiembre, Puñihuilín Ancud volvió a convertirse en uno de los principales escenarios para el avistamiento de pingüinos en Chiloé. La temporada comenzó oficialmente el 1 de septiembre y contempla un trabajo coordinado entre el municipio de Ancud y la gobernanza local para abordar el funcionamiento turístico y la protección de este reconocido sector costero. Durante una jornada de trabajo también participaron representantes de Patagonia Costa, iniciativa que reúne a emprendedores de Calbuco y sectores cercanos, quienes conocieron en terreno el modelo de gestión aplicado en Puñihuil. El sector destaca por la presencia de pingüinos de Magallanes y Humboldt, especies que durante determinados periodos conviven y anidan en la zona. Detalles que fueron entregados por el encargado de la Oficina de Turismo del municipio de Ancud, Claudio Timeos.
1: Ya empezó la temporada para Puñihuil, ya empezó ahora el 1 de septiembre, ¿ya? Y fue muy importante, muy nutritivo, ya que se dieron a conocer algunos aspectos de lo que es la ordenanza, lo que sigue y cómo se va a abordar la temporada, y tuvimos la visita, obviamente, de Patagonia Costa. Esta iniciativa son emprendedores de la comuna de Calbuco y los alrededores, en donde finalmente ellos vinieron a conocer la experiencia de Puñihuil. Puñihuil es un polo turístico muy atractivo acá en la comuna de Ancud, el archipiélago de Chiloé, y muy importante a nivel regional, y no decir no solamente a nivel regional, sino que a nivel nacional. Entonces ellos vinieron a ver la experiencia de cómo se maneja la gobernanza de Puñihuil, cuáles son las decisiones que se toman, por qué se han tomado ciertas decisiones y hacia dónde quiere apuntar finalmente el turismo en esta importante zona de la comuna de Ancud.
0: En Keilen, en tanto, el islote Conejo ya registra la llegada de los primeros pingüinos de Magallanes, cuya presencia aumenta progresivamente durante septiembre. El lugar también es utilizado por piqueros, liles y otras aves marinas, mientras se espera próximamente la llegada de cisnes de cuello negro para su periodo de nidificación. El inicio de la temporada también vuelve a poner sobre la mesa la necesidad de proteger estos espacios. El aumento de visitantes puede generar impacto si se accede sin conocer las restricciones existentes, por lo que se busca fortalecer el trabajo de conservación y promover un turismo responsable.

0: ¿Sabías que los gritos no enseñan a obedecer, solo enseñan a tener miedo? Los límites son necesarios, pero se construyen desde el respeto, no desde el control. Explica con amor, pon normas claras y mantén la firmeza sin perder la ternura.
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0: ¿Por qué se inventó la imprenta? Los primeros libros eran escasos y caros, porque se escribían a mano. La invención de la imprenta permitió los tirajes mucho más rápidos de copias de libros, para que lo leyeran muchas más personas. El orfebre alemán Johann Gutenberg perfeccionó la primera imprenta en 1450. Unos bloques metálicos con las letras invertidas, realzadas, llamando tipos. Se colocaban en líneas para formar cada página. Después, los tipos se mojaban con tinta y se presionaban contra el papel para estampar cada página.
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1: Pero no le tengan miedo. Nada hay oculto que no llegue a ser descubierto, ni nada secreto que no llegue a saberse. Por lo que yo les digo en la oscuridad, repítanlo ustedes a la luz, y lo que les digo en privado, proclámenlo desde las azoteas. Mateo, capítulo 10, versículos 26 y 27.

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1: Estamos en una semana importante, sobre todo porque se va a desarrollar las fiestas patrias, 18, 19, 20, un fin de semana largo, pero que lamentablemente en otras situaciones, en situaciones que no son responsables, eso es la verdad de las cosas, bueno, hay personas que conducen automóviles con alcohol, entre otras cosas, que eso es un delito, personas que cruzan las calles en lugares donde no deben hacerlo, y lamentablemente a veces son atropellados, y se dan situaciones en que mueren personas por irresponsabilidades de otro. Sobre la responsabilidad de ser, valga la redundancia, responsable en esta fiesta de larga data, porque son varios días, es que vamos a ir conversando con distintos personeros que hoy día se encuentran aquí en Radio Estrella del Mar, sobre todo hacer un llamado a la prevención, y a pasarlo bien en familia y que no todo esté centralizado en el alcohol, que se puede tomar con responsabilidad, pero sobre todo no normalizar ese tema, que para nosotros es muy importante dar a conocer eso. Vamos a ir saludando a las personas que están acá en la mesa. Primero Claudia Núñez, la coordinadora de la oficina local de las niñas. ¿Cómo estás, Claudia? Bienvenida.
2: Hola, buenos días. Muy agradecida de la invitación y de poder, en el fondo, comunicarme con la comunidad para poder entregar recomendaciones para un disfrute responsable de esta fiesta.
1: Está Pablo Millado con nosotros, ¿cómo está?
3: Buen día, Enrique. Muchas gracias por la oportunidad también de poder comunicarnos con la comunidad.
1: Y, por supuesto, Paola Barrientos, la coordinadora de Senda de la comuna de Quinchao. Paola, ¿cómo estás? Bienvenida.
4: Todo bien, Enrique. Aquí presente, digamos, en esta nueva fecha, en este nuevo 18 de septiembre, ¿cierto?, para entregar recomendaciones a la comunidad.
1: Y vamos a comenzar contigo, porque siempre hay una campaña especial para el 18 de septiembre. Cuéntanos un poco de qué trata en esta oportunidad, hacia dónde están focalizados.
4: Bueno, siempre desde el servicio está focalizado en la prevención y esta campaña para este 18 de septiembre se llama Prevenir o Lamentar. Y bueno, tiene que ver principalmente con poder entregarle estas recomendaciones a la comunidad sobre poder planificar estas fiestas. No estamos, cierto, negándonos a que va a ser un fin de semana bien fiestero, vamos a disfrutar con la familia, con los amigos, pero la idea es que este disfrute sea de manera responsable, planificado también, designar, cierto, siempre al conductor. Y por ese lado va la campaña de prevenir o lamentar. Igual en este sentido, por el lado de la conducción principalmente. Ya no tenemos cifras muy buenas en nuestra región con respecto a los accidentes de tránsito, así que desde el servicio van a haber diferentes tipos de fiscalizaciones a conductores. Así que va a estar focalizado principalmente en la conducción.
1: Ahora también hacer un llamado preventivo a las personas que de repente salen, no sé, estoy recordando, pues en los sectores rurales, llega y salen en las noches, que a lo mejor salen también en estado de ebriedad. Para un automovilista es bien difícil poder ver a alguien si que en la noche, donde en los sectores rurales no siempre está la iluminación muy clara.
4: Sí, es importante el autocuidado. Siempre va a ser primordial, ¿cierto?, de la persona que decide consumir alcohol, poder tener como la responsabilidad de que si voy a caminar, de que si voy a andar por lugares que sean oscuros, el conductor también tiene que estar siempre atento a la maniobra, así es que siempre desde el

0: desde el escenario, ¿cierto? Desde el autocuidado.
1: Ya, muy bien. Don Pablo Millo, vamos a hablar sobre... Bueno, usted es el encargado del Departamento de Seguridad y usted ha visto bastantes situaciones en septiembre. Las que nombramos son exceso de velocidad, manejar en estado de ebriedad, no sé, de repente... Bueno, acá en los sectores rurales, distintas situaciones que las personas cruzan en lugares no habilitados o caminar de noche en estado de ebriedad.
2: Claro, Enrique, o sea, estas fechas siempre han sido fechas que se producen accidentes de tránsito en la comuna de Quinchao. Generalmente, digamos, relacionado siempre al consumo de alcohol. Como tú bien sabes y ya lo hemos comentado en muchas ocasiones, el consumo de alcohol es el principal flagelo que tenemos en la provincia de Chiloé y en la comuna de Quinchao. Entonces, ¿por qué estamos acá hoy día? Digamos, es para hacer un llamado a la comunidad a que no naturalicemos el consumo desmedido de alcohol. Obviamente, digamos, van a haber controles, digamos, en conjunto con carabineros, eso ya lo tenemos planificado, pero el llamado siempre a las personas a evitar, o sea, no es necesario que nosotros estemos controlando, que carabineros estén controlando, para que tú tomes la decisión de que si tomas, no manejes. Y ese es parte, digamos, de las decisiones que tiene que tomar uno como individuo, como persona y como familia también. O sea, nosotros hemos visto a lo largo de los años muchas veces incluso conductores con hijos adelante del asiento, incumpliendo todas las normas, manejando con alcohol, exceso de velocidad. Entonces, eso tenemos que irlo ya sacando de nuestra cultura. El consumo de alcohol, como te digo, es un tema, un flagelo muy importante. Nosotros también, a contar ya de hace unos años, nosotros vamos a tener actividad en el predio municipal 18-19, hasta la 1 de la mañana. Hemos ido, digamos, junto con el alcalde, hemos ido tratando de apaciguar un poco estos temas. Ya las fiestas no son hasta tan tarde, tiene un horario. Tenemos, digamos, guardias de seguridad que velan porque la gente no ingrese alcohol desde fuera del recinto. La tranquilidad dentro del recinto, también hemos coordinado con los locatarios junto con Paola, junto con Claudia, a que no se vendan destilados dentro del predio. Sabemos que hay cerveceros que se venda vino, no en vasos de vidrio, tampoco botellas de vidrio, porque eso puede ser un arma. Entonces todas esas cositas, todos esos pequeños actos, digamos, van siempre en el camino de lograr disminuir los niveles de alcoholismo dentro de la comuna de Quinchao, que son preocupantes.
1: Ahora hablamos con Claudia Núñez, quien es la coordinadora de la Oficina Local de la Niñez. Este tema de normalizar el alcohol, que es una droga lícita, pero es droga legal, lamentablemente se ha hecho palpable en todo Chile, no es solamente acá. Pero es un tema del cual a lo mejor los niños sí lo pueden ver, pero tienen que ver con responsabilidad en la casa. Eso es lo que apuntamos, ¿no? Con una educación, no ver al padre en estado... no sé, catatónico, por llamarlo alguna cosa.
3: Sí, el tema principalmente tiene que ver con no normalizar el consumo de alcohol excesivo como algo que está dentro de la fiesta. La idea es que el consumo de alcohol sea con responsabilidad, de que eso no signifique quedar en estado de ebriedad o en un estado lamentable. Uh-huh. No normalizar el consumo de alcohol en los jóvenes o en los menores de edad. ¿Ya? Se puede disfrutar de las fiestas en familia y con amigos sin la necesidad de quedar en un estado de ebriedad y no normalizar el consumo de alcohol en los jóvenes, porque sí genera un daño, especialmente en los jóvenes que todavía su cuerpo está en crecimiento. Además, el tema del consumo de alcohol en exceso genera otras situaciones que pudiesen en el fondo desencadenar problemáticas o situaciones de violencia intrafamiliar dentro de la misma celebración, a lo cual en el fondo los niños más pequeños están expuestos a tener que presenciar estas situaciones de violencia, a lo cual ellos no tienen cómo poder defenderse ni qué poder hacer al respecto, ¿ya? Porque ellos están vulnerables frente a estas circunstancias. Por lo tanto, es muy importante tener en consideración todo eso antes de, en el fondo, tener una conducta de consumo que sea también a conciencia y que esté centrado en la celebración, en el disfrute y no en llegar a los excesos.
1: Paola, tú tienes una buena noticia con respecto a lo que es un tema de... va a haber un móvil provincial. Cuéntanos un poco de qué se trata eso.
0: Bueno, recientemente, la semana pasada, en Puerto Montt se dio lanzamiento a este nuevo programa que se llama Más Comunidad, Más Prevención del SENDA. Es un proyecto, ¿cierto?, que va a ejecutar el SENDA y que tiene que ver con la disponibilidad de dispositivos, principalmente para la provincia de Chiloé. Contextualizando para que la gente nos entienda. Anteriormente el SENDA tenía una ambulancia de tolerancia cero, pero solo nos permitía tener controles una vez al año. Y ahora con este nuevo proyecto va a generar más ambulancias, la cual va a haber una ambulancia por provincia. Por lo tanto, los controles van a ser mucho más frecuentes. Y esto, bueno, lo que genera esta ambulancia, lo que hay ahí dentro, digamos, la ambulancia permite controlar el hacer estos alcotés o narcotés de manera casi inmediata. De 4 a 8 minutos están los resultados ahí mismo, por lo menos, por lo que esto permite que... Porque un control general, para que la gente como que entienda, cuando hay un tema de narcotés o alcotés que pudiese ser carabinero, la persona es derivada al hospital y ahí se demora mucho tiempo el procedimiento. Lo que esto implicaría con esta ambulancia es que este control va a ser inmediato. Entonces va a agilizar un poco este tema, va a descongestionar un poco el hospital y va a permitir, ¿cierto?, mantener más controles. Es evidente que esta situación es... van a servir para la comunidad. La idea es que no estemos llenos de controles ni fiscalizaciones, que sea un tema autocuidado, pero sin embargo el servicio está preocupado y va a generar, digamos, de aquí en adelante este cambio, y la idea es poder tener esta ambulancia frecuentemente en nuestra comuna.
1: Muy bien, vamos a hacer un llamado entonces para estas fiestas patrias que ya se nos avecinan. Sobre todo a la responsabilidad con el alcohol y a la responsabilidad con los automóviles, entre otras cosas, la responsabilidad también, insisto, en esto de caminar en las noches, cruzar donde se debe, entre otras cosas. Bueno, y don Pablo, si quiere también entregar otros consejos también, sí. Es posible.
2: Así es, mira, yo creo que principalmente también se me había quedado en la anterior intervención, hacer un llamado a la comunidad que seamos responsables con respecto a la denuncia, a denunciar. También. Ya, porque muchas veces vemos ahí que anda algún automovilista con movimientos raros. Fácil, 133 carabineros y inmediatamente. También hay un número que nosotros publicamos en la página de la Central de Cámaras Municipal, que está publicado en nuestras redes sociales, de funciona el número de 20 horas a 8 de la mañana, y denunciar este tipo de actos, o si bien un acto de violencia intrafamiliar, que es muy relacionado al consumo desmedido de alcohol, denunciar, que la comunidad diga: esto también es responsabilidad mía, no solamente, digamos, responsabilidad de las policías o del municipio, sino que también responsabilidad mía de llamar y decir: mire, ¿sabes qué? Acá hay una persona, un adulto mayor, que la están maltratando, su hijo, que está borracho, vi a esta persona manejando ebrio en tal calle, y dar aviso, porque eso, digamos, es responsabilidad común, de comunitaria, entre todos nosotros.
1: Y el otro tema es que justo lo dijo usted, que no puedo dejarlo pasar, es que mucha gente ve un automóvil y sacan un video y creen que con eso es denunciar. Eso no es denunciar, eso no sirve absolutamente de nada.
2: No sirve absolutamente de nada. Por eso existen los canales, digamos, oficiales. Lo más a mano que tiene uno, incluso si no tiene saldo en el teléfono, es el 133 de Carabineros, puedes llamar gratis. Te va a contestar la CENCO, la Central de Carabineros, y van a derivar, digamos, con respecto a la patrulla que se encuentra más cerca. Como le digo, también están nuestras redes sociales, hoy en día todos tienen redes sociales. Hay un número telefónico de la Central de Cámaras Municipal de 20 horas a 8 de la mañana, que está ahí un centralista. Entonces, todas estas cosas tenemos que irnos haciendo parte de la denuncia, porque por más controles que haga Carabineros, por más controles que hagamos en conjunto con ellos, junto con la municipalidad de Carabineros, no sirve de nada si la gente no ayuda.
1: Hagamos un llamado a la gente.
2: Sí, ese es el llamado. La gente tiene que hacerse parte de estos temas. Si tu presencia es un delito, avisa. Ya, hazte parte del problema.
1: Muy bien, Paola. Hagamos un llamado también a las personas para este fin de semana.
0: Bueno, y en ese mismo tono, Enrique, decir de que una persona que no denuncia o que estamos avisando permanentemente cuando vemos un control, somos cómplices de un eventual delito, un eventual accidente, así que es importante lo que decía don Pablo. A disfrutar las fiestas patrias, pero para disfrutar de buena manera y no estar lamentando después situaciones que pudiesen ocurrir por nuestras irresponsabilidades. Así que a planificar nuestras actividades, a designar un conductor, no normalizar el consumo de alcohol frente a los menores de edad, y tantas otras recomendaciones que podríamos decir. Cuidar siempre, cuidarnos entre nosotros, cuidarnos a nuestros amigos, a nuestra familia y al otro también, porque el subirse a un vehículo en esta ebriedad podría ser fatal
1: para
0: todos, no solamente para la persona que está siendo irresponsable, sino que para las personas que probablemente anden bien, en buena lid. Así que a disfrutar, pero para eso es cierto planificarse bien.
1: Muy bien, y las últimas palabras de aconsejar también a la comunidad en general de Claudio.
3: Sí, lo mismo, en la misma tónica de ver el tema del autocuidado principalmente, y del cuidado en fondo a quienes dependen de uno, nuestra familia, a los más pequeños, a disfrutar, pero a disfrutar también con responsabilidad, y cuidando a quienes dependen de uno.
1: Muy bien, vamos a agradecer entonces que estuvieron presentes acá Paola Millado del Departamento de Seguridad, Claudia Núñez, la coordinadora de la Oficina Local de la Niñez, y Paola Barriento, la coordinadora de Senda. Por supuesto, nosotros también nos hacemos eco de este llamado a vivir las fiestas con responsabilidad.
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0: ¿Cuál fue el primer autobús? El primer autobús tirado por caballos circulaba por París en 1828. Tenía una cabina lo bastante grande para varios pasajeros, sentados en bancos de madera. El autobús fue sustituido por tranvías que circulaban sobre rieles por las calles de la ciudad. El primer servicio tranvía fue tirado por caballos y se inauguró en 1832 en Nueva York, desde la década de los 80. Las tranvías funcionan con la electricidad y los autobuses modernos funcionan con gas o gasóleo.
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1: En el nombre del Padre, del Hijo y del Espíritu Santo. El ángel del Señor anunció a María.
2: Y concibió el Espíritu Santo.
1: Dios te salve María, llena eres de gracia, el Señor es contigo. Bendita eres entre todas las mujeres, y bendito es el fruto de tu vientre, Jesús.
2: Santa María, Madre de Dios, ruega por nosotros pecadores, ahora y en la hora de nuestra muerte. Amén.
1: He aquí la esclava del Señor.
2: Hágase en mí según tu palabra.
1: Dios te salve, María. Llena eres de gracia, el Señor es contigo. Bendita eres entre todas las mujeres, y bendito es el fruto de tu vientre, Jesús.
2: Santa María, Madre de Dios, ruega por nosotros pecadores, ahora y en la hora de nuestra muerte. Amén.
1: Y el Verbo se hizo carne.
2: Y habitó entre nosotros.
1: Dios te salve, María. Llena eres de gracia, el Señor es contigo. Bendita eres entre todas las mujeres, y bendito es el fruto de tu vientre, Jesús.
2: Santa María, Madre de Dios, ruega por nosotros pecadores, ahora y en la hora de nuestra muerte. Amén.
1: Ruega por nosotros, Santa Madre de Dios,
2: para que seamos dignos de las promesas de Cristo.
1: Oremos. Te suplicamos, Señor, que derrames tu gracia en nuestros corazones para los que, habiendo conocido por el anuncio del ángel el misterio de la encarnación de tu Hijo Jesucristo, por los méritos de su pasión y de su muerte en cruz, alcancemos la gloria de la resurrección. Por Jesucristo nuestro Señor.
2: Amén.
1: El Señor esté con ustedes.
2: Y con su Espíritu.
1: Venga a ustedes la gracia del Padre, cuya palabra eterna descendió al seno de la Virgen María para hacerse salvador del género humano.
2: Amén.
1: Permanezcan ustedes la paz de Cristo, cuya venida esperó con gozo la Santísima Virgen, hija de Sion.
2: Amén.
1: La luz del Espíritu Santo los ilumine, para que, vigilantes en la oración y alegres en la alabanza, esperen la segunda venida de Cristo.
2: Amén.
1: Y la bendición de Dios Todopoderoso, del Padre, del Hijo y del Espíritu Santo, descienda sobre ustedes y los acompañe para siempre.
2: Amén.

0: Dice Jesús: yo soy la resurrección y la vida. El que cree en mí, aunque muera, vivirá.
1: Queridos hermanos y hermanas, un saludo fraternal desde Radio Estrella del Mar. Les habla el Padre José Andrade. Con la actitud de escucha, vamos a meditar sobre el Evangelio que hoy nos presenta la liturgia de la Iglesia en este día, miércoles 16 de septiembre, en que estamos celebrando a San Cornelio y San Cipriano. Además, estamos en el mes de la Biblia. Importante que tengamos la Biblia en nuestros hogares. Importante que tomemos conciencia que la palabra de Dios tiene que estar en el centro de nuestros hogares, de nuestras vidas, porque ahí de esa palabra nos nutrimos, de esa palabra nos fortalecemos, porque es Cristo, palabra del Padre, el que sale a nuestro encuentro para animarnos en nuestro caminar. Entonces, dejémonos alimentar también por la palabra de Dios, para que nos fortalezca y nos anime cada día en nuestra vocación de hijos e hijas de Dios, viviendo el Evangelio del Señor como auténticos cristianos. Antes de compartir el Santo Evangelio, le hago una pequeña reseña sobre estos santos que hoy estamos recordando, San Cornelio y San Cipriano. Cornelio fue ordenado obispo en la iglesia de Roma en el año 251. Fue desterrado por el emperador Galo y murió en Civitavecchia en el año 253. Su cuerpo fue trasladado a Roma y sepultado en el cementerio de San Calixto. En el año 251, Cornelio es elegido para suceder al Papa San Fabián, mártir, y ahí dijo: hace falta una fe muy firme para soportar el riesgo del pontificado cuando un tirano así se ensaña. Fue martirizado en junio del año 253. Cipriano nació en Cartago hacia el año 210, en una familia pagana. Se convirtió a la fe en el año 246. Fue ordenado sacerdote y obispo de esta ciudad. En tiempos muy difíciles gobernó sabiamente la iglesia con sus obras y escritos. En la persecución de Valeriano, primero fue desterrado y más tarde fue decapitado el 14 de septiembre del año 258. Aquí tenemos entonces la vida de dos santos, San Cornelio y San Cipriano, ambos que vivieron el martirio derramando su sangre en nombre de Cristo. Que también nosotros nos entreguemos totalmente a Cristo, a su Evangelio, en su iglesia, para testimoniar su palabra con nuestras vidas y con nuestras obras. Aun cuando a muchos cristianos esto le ha significado en otras partes del mundo también el derramar su sangre, el martirio. Que el Señor esté con todos ustedes y con tu espíritu. Proclamación del Santo Evangelio de nuestro Señor Jesucristo según San Lucas. Gloria a ti, Señor. Dijo el Señor: ¿con quién puedo comparar a los hombres de esta generación? ¿A quién se parecen? Se parecen a esos muchachos que están sentados en las plazas y dicen entre ellos: le tocamos la flauta y ustedes no bailaron. Entonamos canto fúnebre y no lloraron. Porque llegó Juan el Bautista que no come ni bebe y ustedes dicen: tiene un demonio. Llegó el Hijo del Hombre que come y bebe y dicen: es un glotón y un borracho, amigo de publicanos y pecadores. Pero la sabiduría ha sido reconocida como justa por todos sus hijos. Palabra del Señor. Gloria a ti, Señor Jesús. Fíjense la invitación que hoy día nos hace el Señor a través de este su Evangelio. Abrirnos a la gracia de Dios para encontrar que en sus palabras son espíritu y vida, y solo sus palabras tienen vida eterna. Porque cuando nos cerramos a la gracia de Dios, no nos conformamos con nada. Todo lo cuestionamos, todo lo criticamos, nada nos satisface. Y aquí el mismo Señor lo dice: Llegó Juan el Bautista que no come pan ni bebe vino y ustedes dicen tiene un demonio. Llegó el Hijo del Hombre que come y bebe y dicen es un glotón y un borracho, amigo de publicanos y pecadores. No se conformaban con nada. Todo lo criticaban. ¿Y por qué sucedía esto? Porque se habían cerrado a la gracia de Dios y no reconocían la presencia de Dios en sus vidas porque estaban cerrados a esa gracia. Aquí la invitación a cada uno de nosotros es precisamente tener esa apertura a la gracia de Dios para que crezcamos cada día en esa confianza en el Señor, en esa disponibilidad, en ese el hacer todos los días su voluntad y ver que los designios de Dios siempre son para nuestro bien, porque los tiempos de Dios no son los tiempos nuestros. Pero para que nos demos cuenta de todo ello, tenemos que permanecer abiertos siempre a la gracia de Dios. No cerremos nuestros corazones, no endurezcamos nuestros corazones, sino que vivamos en esa actitud de docilidad para buscar siempre hacer la voluntad de Dios. Pidamos en este día a nuestra Madre Celestial que nos ayude y nos acompañe. A ella le decimos, Dios te salve María, llena eres de gracia, el Señor es contigo. Bendita eres entre todas las mujeres y bendito sea el fruto de tu vientre, Jesús. Santa María, Madre de Dios, ruega por nosotros pecadores, ahora y en la hora de nuestra muerte. Amén.
0: Dice Jesús, yo soy la resurrección y la vida. El que cree en mí, aunque muera, vivirá.

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1: Misterios gloriosos. María nos conduce a Jesús. En ella y de forma peculiar, a través del rosario, profundizamos los misterios de la vida de Jesús. Con María, entregamos todo nuestro ser a la acción de la palabra de Dios, para que nuestra vida sea don y servicio a nuestros hermanos. Por la señal de la Santa Cruz, de nuestros enemigos, líbranos, Señor Dios nuestro. En el nombre del Padre, y del Hijo, y del Espíritu Santo. Amén. Primer misterio, la resurrección del Señor. La resurrección de Jesús marca la diferencia en nuestra vida. No podemos dejarnos llevar por el pesimismo y la tristeza. Tenemos una buena noticia que anunciar y no podemos callarnos. Tenemos la certeza de que Jesús sigue vivo y su proyecto triunfará. Oremos para que seamos alegre testimonio de Cristo resucitado.
2: Padre nuestro que estás en el cielo, santificado sea tu nombre. Venga a nosotros tu reino, hágase tu voluntad en la tierra como en el cielo.
3: Danos hoy nuestro pan de cada día, perdona nuestras ofensas, como también nosotros perdonamos a los que nos ofenden. No nos dejes caer en tentación y líbranos del mal. Amén.
4: Dios te salve María, llena eres de gracia, el Señor es contigo, bendita tú eres entre todas las mujeres, y bendito es el fruto de tu vientre, Jesús.
3: Santa María, Madre de Dios, ruega por nosotros pecadores, ahora y en la hora de nuestra muerte. Amén.
4: Dios te salve María, llena eres de gracia, el Señor es contigo, bendita tú eres entre todas las mujeres, y bendito es el fruto de tu vientre, Jesús.
3: Santa María, Madre de Dios, ruega por nosotros pecadores, ahora y en la hora de nuestra muerte. Amén.
4: Dios te salve María, llena eres de gracia, el Señor es contigo, bendita tú eres entre todas las mujeres, y bendito es el fruto de tu vientre, Jesús.
3: Santa María, Madre de Dios, ruega por nosotros pecadores, ahora y en la hora de nuestra muerte. Amén.
4: Dios te salve María, llena eres de gracia, el Señor es contigo, bendita tú eres entre todas las mujeres, y bendito es el fruto de tu vientre, Jesús.
3: Santa María, Madre de Dios, ruega por nosotros pecadores, ahora y en la hora de nuestra muerte. Amén.
4: Dios te salve María, llena eres de gracia, el Señor es contigo, bendita tú eres entre todas las mujeres, y bendito es el fruto de tu vientre, Jesús.
3: Santa María, Madre de Dios, ruega por nosotros pecadores, ahora y en la hora de nuestra muerte. Amén.
4: Dios te salve María, llena eres de gracia, el Señor es contigo, bendita tú eres entre todas las mujeres, y bendito es el fruto de tu vientre, Jesús.
3: Santa María, Madre de Dios, ruega por nosotros pecadores, ahora y en la hora de nuestra muerte. Amén.
4: Dios te salve María, llena eres de gracia, el Señor es contigo, bendita tú eres entre todas las mujeres, y bendito es el fruto de tu vientre, Jesús.
3: Santa María, Madre de Dios, ruega por nosotros pecadores, ahora y en la hora de nuestra muerte. Amén.
4: Dios te salve María, llena eres de gracia, el Señor es contigo, bendita tú eres entre todas las mujeres, y bendito es el fruto de tu vientre, Jesús.
3: Santa María, Madre de Dios, ruega por nosotros pecadores, ahora y en la hora de nuestra muerte. Amén.
4: Dios te salve María, llena eres de gracia, el Señor es contigo, bendita tú eres entre todas las mujeres, y bendito es el fruto de tu vientre, Jesús.
3: Santa María, Madre de Dios, ruega por nosotros pecadores, ahora y en la hora de nuestra muerte. Amén.
4: Dios te salve María, llena eres de gracia, el Señor es contigo, bendita tú eres entre todas las mujeres, y bendito es el fruto de tu vientre, Jesús.
3: Santa María, Madre de Dios, ruega por nosotros pecadores, ahora y en la hora de nuestra muerte. Amén.
2: Gloria al Padre, al Hijo y al Espíritu Santo.
3: Como era en un principio, ahora y siempre, por los siglos de los siglos. Amén.
1: Segundo misterio, la ascensión del Señor. Jesús asciende a los cielos y se sienta a la derecha del Padre. Antes deja a los discípulos la misión de hablar de Él a todas las gentes y de bautizarlos. Oremos para que cada día podamos contagiar a otros el deseo de seguir a Jesús, de vivir según su estilo de vida.
3: Padre nuestro que estás en el cielo, santificado sea tu nombre, venga a nosotros tu reino. Hágase tu voluntad en la tierra como en el cielo.
2: Danos hoy nuestro pan de cada día. Perdona nuestras ofensas, como también nosotros perdonamos a los que nos ofenden. No nos dejes caer en la tentación y líbranos del mal. Amén.
3: Dios te salve María, llena eres de gracia. El Señor es contigo. Bendita eres entre todas las mujeres y bendito sea el fruto de tu vientre, Jesús.
4: Santa María, Madre de Dios, ruega por nosotros pecadores, ahora y en la hora de nuestra muerte. Amén.
3: Dios te salve María, llena eres de gracia, el Señor es contigo, bendita eres entre todas las mujeres y bendito sea el fruto de tu vientre, Jesús.
4: Santa María, Madre de Dios, ruega por nosotros pecadores, ahora y en la hora de nuestra muerte. Amén.
3: Dios te salve María, llena eres de gracia, el Señor es contigo, bendita eres entre todas las mujeres y bendito sea el fruto de tu vientre, Jesús.
4: Santa María, Madre de Dios, ruega por nosotros pecadores, ahora y en la hora de nuestra muerte. Amén.
3: Dios te salve María, llena eres de gracia, el Señor es contigo, bendita eres entre todas las mujeres y bendito sea el fruto de tu vientre, Jesús.
4: Santa María, Madre de Dios, ruega por nosotros pecadores, ahora y en la hora de nuestra muerte. Amén.
3: Dios te salve María, llena eres de gracia, el Señor es contigo. Bendita eres entre todas las mujeres y bendito sea el fruto de tu vientre, Jesús.
4: Santa María, Madre de Dios, ruega por nosotros pecadores, ahora y en la hora de nuestra muerte. Amén.
3: Dios te salve María, llena eres de gracia, el Señor es contigo. Bendita eres entre todas las mujeres y bendito sea el fruto de tu vientre, Jesús.
4: Santa María, Madre de Dios, ruega por nosotros pecadores, ahora y en la hora de nuestra muerte. Amén.
3: Dios te salve María, llena eres de gracia, el Señor es contigo, bendita eres entre todas las mujeres y bendito sea el fruto de tu vientre, Jesús.
4: Santa María, Madre de Dios, ruega por nosotros pecadores, ahora y en la hora de nuestra muerte. Amén.
3: Dios te salve María, llena eres de gracia, el Señor es contigo, bendita eres entre todas las mujeres y bendito sea el fruto de tu vientre, Jesús.
4: Santa María, Madre de Dios, ruega por nosotros pecadores, ahora y en la hora de nuestra muerte. Amén.
3: Dios te salve María, llena eres de gracia, el Señor es contigo, Bendita eres entre todas las mujeres y bendito sea el fruto de tu vientre, Jesús.
4: Santa María, Madre de Dios, ruega por nosotros pecadores, ahora y en la hora de nuestra muerte. Amén.
3: Dios te salve María, llena eres de gracia, el Señor es contigo, bendita eres entre todas las mujeres y bendito sea el fruto de tu vientre Jesús.
4: Santa María, Madre de Dios, ruega por nosotros pecadores, ahora y en la hora de nuestra muerte. Amén.
3: Gloria al Padre, al Hijo y al Espíritu Santo.
2: Como era en un principio, ahora y siempre, por los siglos de los siglos. Amén.
1: Tercer misterio, la venida del Espíritu Santo. En Pentecostés, Dios se hace presente en forma de soplo, de lenguas de fuego, y se queda para siempre entre nosotros en la persona del Espíritu Santo. Oremos para que nos dejemos conducir por Él, para que como comunidad podamos entendernos aunque hablemos distintas lenguas, para que pongamos nuestros distintos dones al servicio de los otros.
2: Padre nuestro que estás en el cielo, santificado sea tu nombre, venga a nosotros tu reino, hágase tu voluntad en la tierra como en el cielo.
3: Danos hoy nuestro pan de cada día, perdona nuestras ofensas, como también nosotros perdonamos a los que nos ofenden. No nos dejes caer en tentación y líbranos del mal. Amén.
4: Dios te salve María, llena eres de gracia, el Señor es contigo, bendita tú eres entre todas las mujeres y bendito es el fruto de tu vientre, Jesús.
3: Santa María, Madre de Dios, ruega por nosotros pecadores, ahora y en la hora de nuestra muerte. Amén.
4: Dios te salve María, llena eres de gracia, el Señor es contigo, bendita tú eres entre todas las mujeres y bendito es el fruto de tu vientre, Jesús.
3: Santa María, Madre de Dios, ruega por nosotros pecadores, ahora y en la hora de nuestra muerte. Amén.
4: Dios te salve María, llena eres de gracia, el Señor es contigo, bendita tú eres entre todas las mujeres y bendito es el fruto de tu vientre, Jesús.
3: Santa María, Madre de Dios, ruega por nosotros pecadores, ahora y en la hora de nuestra muerte. Amén.
4: Dios te salve María, llena eres de gracia, el Señor es contigo, bendita tú eres entre todas las mujeres y bendito es el fruto de tu vientre, Jesús.
3: Santa María, Madre de Dios, ruega por nosotros pecadores, ahora y en la hora de nuestra muerte. Amén.
4: Dios te salve María, llena eres de gracia, el Señor es contigo, bendita tú eres entre todas las mujeres y bendito es el fruto de tu vientre, Jesús.
3: Santa María, Madre de Dios, ruega por nosotros pecadores, ahora y en la hora de nuestra muerte. Amén.
4: Dios te salve María, llena eres de gracia, el Señor es contigo, bendita tú eres entre todas las mujeres y bendito es el fruto de tu vientre, Jesús.
3: Santa María, Madre de Dios, ruega por nosotros pecadores, ahora y en la hora de nuestra muerte. Amén.
4: Dios te salve María, llena eres de gracia, el Señor es contigo, bendita tú eres entre todas las mujeres y bendito es el fruto de tu vientre, Jesús.
3: Santa María, Madre de Dios, ruega por nosotros pecadores, ahora y en la hora de nuestra muerte. Amén.
4: Dios te salve María, llena eres de gracia, el Señor es contigo, bendita tú eres entre todas las mujeres y bendito es el fruto de tu vientre, Jesús.
3: Santa María, Madre de Dios, ruega por nosotros pecadores, ahora y en la hora de nuestra muerte. Amén.
4: Dios te salve María, llena eres de gracia, el Señor es contigo, bendita tú eres entre todas las mujeres y bendito es el fruto de tu vientre, Jesús.
3: Santa María, Madre de Dios, ruega por nosotros pecadores, ahora y en la hora de nuestra muerte. Amén.
4: Dios te salve María, llena eres de gracia, el Señor es contigo, bendita tú eres entre todas las mujeres, y bendito es el fruto de tu vientre, Jesús.
3: Santa María, Madre de Dios, ruega por nosotros pecadores, ahora y en la hora de nuestra muerte. Amén.
2: Gloria al Padre, al Hijo y al Espíritu Santo.
3: Como era en un principio, ahora y siempre, por los siglos de los siglos. Amén.
5: Dios te salve, Reina y Madre de Misericordia, vida, dulzura y esperanza nuestra. Dios te salve, a ti llamamos los desterrados hijos de Eva, a ti suspiramos gimiendo y llorando en este valle de lágrimas. Ea pues, Señora, abogada nuestra, vuelve a nosotros esos tus ojos misericordiosos, y después de este destierro, muéstranos a Jesús, fruto bendito de tu vientre. Oh clementísima, oh piadosa, oh dulce siempre Virgen María, ruega por nosotros, Santa Madre de Dios, para que seamos dignos de alcanzar las promesas de nuestro Señor Jesucristo. Amén.

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0: Vecinos de Lechagua cuestionan operación de planta generadora por ruido y posibles impactos ambientales. Chiloé concentra la mayor cantidad de decomisos de carne durante fiscalizaciones por fiestas patrias en la región de Los Lagos. 61 postes dañados por choques en Chiloé. Saeza llama a prevenir accidentes en fiestas patrias.
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0: ¿Qué tal? ¿Cómo están? Un gusto saludarles y darles la bienvenida a la presente entrega de informaciones en Alternativa Noticiosa en Radio Estrella del Mar, conectados ya con Chiloé, Palena y la zona de las Huaytecas, en Ancud 92.5, Castro 91.3, en Quellón 102.3, Chaitén 97.1, Melinca 98.5, www.radioestrelladelmar.cl y nuestra señal online. En esta jornada de día miércoles 16 de septiembre comenzamos con la revisión de los hechos que han marcado la agenda informativa en las últimas horas. Vecinos del sector Lechagua en Ancud mantienen su preocupación por el funcionamiento de una planta generadora eléctrica emplazada cerca de viviendas debido a los niveles de ruido y los eventuales efectos sobre el turismo y el entorno natural. El tema fue abordado en Radio Estrella del Mar por Juan Ignacio Fogliati, presidente del Comité Pro Desarrollo de Turismo de Lechagua. Fogliati sostuvo que mediciones realizadas recientemente habrían registrado niveles superiores a la normativa y cuestionó además el proceso mediante el cual se autorizó el proyecto.
2: Aquí está, hay varias cosas que hay que aclarar. Primero, el daño de ruido está ya fiscalizado y certificado. Están sobre los 68 decibeles, que está muy por sobre la norma. Estamos hablando de que ya están incumpliendo la norma. Y respecto a lo del SEIA, al sistema de evaluación de impacto ambiental, aquí hay un posible delito medioambiental, no solo por las emisiones, sino que al intentar eludir el sistema, desde hace un par de años ya se cambió la ley, antes era solo un tema administrativo, hoy día ya es un delito. Ellos estarían cometiendo ese delito, el delito medioambiental de elusión, ya, que es bastante grave, tiene penas de cárcel en grado mínimo. Pero mira, el problema, o sea, aquí hay varias cosas que son complejas de esta planta. Primero, hay una clara mala fe en el actuar de esta planta. Estamos hablando de un proyecto que empezaron a trabajarlo el 2022.
0: El dirigente afirmó que la planta perteneciente a Vi Patagonia Generación comenzó a desarrollarse en 2022. Y que existen antecedentes que a su juicio deberían ser revisados por los organismos competentes, incluyendo la Superintendencia de Medio Ambiente, la SEC y el Servicio de Salud.
2: Nosotros tenemos los planos de la construcción actual que ellos presentaron ante la Coordinadora Eléctrica Nacional y tenemos los planos que ellos presentaron ante el Sistema de Evaluación Ambiental y son absolutamente distintos. Entonces, a simple vista hay argumentos claros para una ilusión, para un delito, y todavía seguimos esperando que actúen estos organismos.
0: También manifestó preocupación por el impacto que la iniciativa podría generar en una zona donde se desarrollan actividades turísticas y existe presencia de fauna nativa.
2: Lechagua es un polo turístico que está en desarrollo. Mira, y te quería hacer un alcance, un poco, no saliéndose de esto, sino que muchos dicen, oye, que por qué todo se va a Castro, por qué no se va a Ancud, que siempre han tenido mucho más desarrollo que nosotros. ¿Sabes qué? Yo creo que es una ventaja y tenemos que ser conscientes de esa ventaja. Nosotros hemos sufrido, y hablo de nosotros, de los ancuditanos, hemos sufrido durante décadas de un abandono, que todo iba para Castro, que todo iba para allá. Bueno, ¿saben qué? Hoy día Castro tiene los problemas que nosotros no tenemos. Y eso es lo que hay que aprovechar. Ese es un activo que tenemos y tenemos que ser conscientes de ese activo. Al turista no le gusta ir a una ciudad que está más saturada que la de ellos. Pucón, por ejemplo, era un lugar precioso hasta que hoy día es un solo taco ir a Pucón. Y la gente está dejando de ir a ese lugar, aunque sigue siendo masivo, pero está dejando de ser atractivo. Y eso es algo que nosotros como cuitenos tenemos que aprovechar. Tenemos que pensar que este tipo de proyectos no pueden estar en los lugares donde causan un daño al futuro desarrollo de Lechagua y de Ancud al final.
0: Mientras los vecinos evalúan nuevas acciones legales, esperan que los organismos competentes determinen si la planta cumple con la normativa vigente y adopten las medidas que correspondan. En informaciones policiales, una persona resultó lesionada tras una colisión semifrontal registrada durante el día de ayer en el cruce La Chacra 2 del bypass de Castro, acceso al parque municipal de la comuna. El accidente involucró a una camioneta doble cabina y un camión de alto tonelaje, cuyos conductores fueron atendidos en el lugar. El ocupante de la camioneta fue trasladado por SAMU hasta el hospital de Castro con lesiones preliminarmente calificadas como menos graves. El conductor del camión rechazó la atención médica, aunque presentaba nerviosismo y molestias menores. El teniente primero de la sexta comisaría de bomberos de Castro, Vicente Estros, explicó que al arribar las unidades, personal del SAMU ya trabajaba con el paciente. El voluntario señaló que bomberos efectuó labores de rescate, además de apoyar en la desconexión de la batería y la limpieza de la calzada.
3: En el lugar se trataba de una afición de un vehículo menor con un camión pesado. Habían dos personas lesionadas al interior del vehículo. Al momento de llegar la primera unidad al lugar, personal del SAMU ya se encontraba en el lugar, entregándole el paciente a personal SAMU y siendo trasladado al hospital de Castro. La labor de bomberos, primera instancia, la unidad de rescate, trabajó con el paciente que quedaba en el lugar y la unidad de apoyo en desconexión de batería y limpieza de calzado. Dos personas involucradas, una que fue trasladada al hospital y el segundo no hizo atención.
0: Carabineros también concurrió al lugar para establecer las circunstancias en que ocurrió la emergencia. Debido al procedimiento y a las labores de despeje, el tránsito permaneció suspendido en el sector. Y en informaciones regionales, planificar el regreso a casa, evitar conducir tras consumir alcohol u otras drogas y estar atentos a quienes nos rodean son algunas de las medidas que Senda Los Lagos está promoviendo durante estas fiestas patrias en el marco de la campaña Prevenir o Lamentar. La directora regional del organismo, Maritza Canobra, advirtió sobre la importancia de reforzar estas conductas, considerando que durante estas celebraciones aumentan las situaciones de riesgo asociadas al consumo de alcohol. En este sentido, recalcó que la conducción y el consumo de sustancias no son compatibles, además de requerir que las familias adopten un rol activo frente a situaciones de riesgo.
4: Cuando estamos en un espacio de encuentro y la verdad es que una persona toma las llaves porque iba a conducir y ha consumido alcohol en exceso, sustancias, en fin, y la verdad es que nadie se mete. Y siendo alguien que probablemente es parte de la familia, es muy cercano, pero la primera reflexión que hace la familia es mejor no meterse. ¿Para qué te vas a meter en un lío? No, déjalo nomás, y siempre lo hace, es porfiado. La verdad es que esas reflexiones también las tenemos que cambiarlas, porque hoy día es mejor intervenir. Hoy día necesitamos que la familia sea también un actor relevante, que se imponga, que genere esta discusión. Y la verdad es que se comprometa que si a alguien, o sea, así como estamos en un espacio de encuentro y permitimos que hubiese un consumo excesivo de alcohol, es que también la familia intervenga. Y en eso tenemos que de alguna manera comprometernos todos. Por eso es que cuando tú me dices, hay un público objetivo, la verdad es que cada público con sus temas.
0: En esa línea, la directora regional de Senda puso especial énfasis en una decisión que puede marcar la diferencia durante estas celebraciones. Definir previamente quién estará a cargo de conducir y evitar completamente la combinación entre alcohol y conducción.
4: ¿Qué es lo que dice la ley de tolerancia cero? Dice que es cero. Es cero en la conducción vehicular. Y la verdad es que nosotros tenemos una porfía en poner el foco en qué voy a hacer para que no me pillen, en lugar de qué voy a hacer para cuidarme. Y la reflexión de la ciudadanía tiene que estar puesta en cuáles son las medidas para cuidarme. ¿Cómo? Si soy yo responsable de mi autocuidado. Y la verdad es que si ponemos el foco en lo que voy a andar haciendo para que no me pillen, no estamos entendiendo nada de esto.
0: La campaña Prevenir o Lamentar busca reforzar que una celebración segura también dependa de decisiones responsables, como organizar el retorno, elegir quién conduce y cuidar a quienes participan de la celebración.

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1: Más informaciones en Alternativa Noticiosa. Más de una tonelada de productos cárnicos ha sido retirada de circulación en Chiloé durante los controles sanitarios realizados antes de fiestas patrias. En total, la Seremi de Salud ha efectuado 40 fiscalizaciones a supermercados, carnicerías y fábricas de empanadas, dejando 4 prohibiciones de funcionamiento. Uno de los últimos procedimientos se realizó en un supermercado Santa Isabel del centro de Castro, donde fueron decomisados cerca de 100 kilos de pollo debido a problemas con la cadena de frío. La Seremi de Salud, Fernanda Robles, explicó que los operativos buscan prevenir riesgos para la población y que los controles continuarán durante el 18 y 19 de septiembre con especial atención entre eventos masivos y recintos que funcionen sin autorización.
2: Estamos realizando las fiscalizaciones preventivas por las fiestas del 18 de septiembre, porque Chile te quiere sano este 18, que es lo que nos ha mandatado nuestro gobierno, ¿cierto?, a través del presidente José Antonio Kast y nuestra ministra de Salud, junto a nuestra subsecretaria de Salud Pública. Bueno, ustedes saben que todos los años se hacen distintas fiscalizaciones. A la fecha llevamos 39 fiscalizaciones, ¿cierto?, con 5 prohibiciones de funcionamiento. Ahora, en el supermercado, ¿cierto?, Santa Isabel, acabamos de decomisar 100 kilos de carne de ave porque estaba con problemas de refrigeración. ¿A qué me refiero con eso? Habían perdido la cadena de frío. Ya, por lo tanto, he llamado a que la ciudadanía primero compre en lugares autorizados, ¿cierto?, o la autoridad sanitaria, que en este caso somos nosotros, que se fijen en las fechas de vencimiento de los alimentos y también en las fechas de elaboración. Y otro punto importante es que siempre observen la carne, que esté de forma, ¿cierto?, con color que corresponda, ¿cierto?, y además que la textura esté con las características organolépticas que se necesitan.
1: Entre las principales irregularidades detectadas figuran la pérdida de la cadena de frío, alimentos que no cumplen con las características organolépticas y fallas en equipos de refrigeración.
2: A pérdida de la cadena de frío, ¿cierto? Alimentos que no cumplen con las características organolépticas, ¿cierto? Y que también los locales no cumplen con la normativa existente, que es lo que tiene que ver con la refrigeración, ¿cierto? Se han encontrado fallas en los equipos de refrigeración y entre otros.
3: Además de estos 100 kilos de ave, ¿hubo otros decomisos en la provincia en las fiscalizaciones que se han hecho hasta ahora?
2: Llevamos en total 1.150 kilos decomisados a la fecha.
3: ¿Y en relación con la región, cómo va Chiloé?
2: Vamos, Chiloé, hablaba recién con Cristian, ¿cierto?, con nuestro encargado provincial. Chiloé es el que lleva más decomisos a la fecha, pero esperamos el día 21, ¿cierto?, poder tener las cifras oficiales porque los equipos continúan en terreno fiscalizando durante todas las fiestas patrias, por lo cual quiero aprovechar de agradecerles porque están en terreno siempre para poder proteger la salud pública de cada uno de los habitantes de la región de Los Lagos.
3: ¿Fiscalizaciones que después se van a ir, me imagino, a los eventos públicos que van a haber por
2: licencia? Exactamente. Ustedes saben que hay varios eventos que no están, ¿cierto?, autorizados, pero se van a llevar a cabo probablemente una vez que estén desarrollándose como autoridad sanitaria. Nos corresponde ir a fiscalizar, ¿cierto?, y hacer cumplir la normativa vigente.
4: No tan solo a este supermercado se ha hecho la fiscalización, sino que también a algunas carnicerías que también han tenido algunos sumarios.
2: Supermercados, ¿cierto?, carnicerías, panaderías, entre otros. Todo lo cual en el cual se expendan alimentos nos corresponde fiscalizar como autoridad sanitaria.
1: Las autoridades también llamaron a comprar carne únicamente en establecimientos autorizados y verificar que los productos mantengan una adecuada refrigeración, además de revisar su color, características y fecha de vencimiento. Según la autoridad sanitaria, Chiloé registra hasta ahora el mayor volumen de decomisos de la región, cifra que esperan consolidar oficialmente durante los próximos días. Y en esta misma materia viajamos ahora hasta Palena con recorridos a caballo por sectores cordilleranos de Futaleufú. Carabineros desarrolló un operativo preventivo destinado a combatir el avigeato y evitar el ingreso ilegal de ganado por pasos fronterizos no habilitados. El procedimiento fue realizado por funcionarios de la Tenencia El Límite, especializados en labores de alta montaña como parte del despliegue policial para resguardar la seguridad rural y el patrimonio de la provincia de Palena. La fiscalización busca proteger tanto la actividad económica de los productores locales como las condiciones sanitarias de la zona frente al eventual traslado irregular de animales. Desde Carabineros señalaron que estos patrullajes ecuestres continuarán periódicamente en distintos puntos de la provincia. Así lo señaló el coronel Claudio Ramírez.
5: Junto con personal montado de la Tenencia El Límite en Futaleufú, se realizó un patrullaje montado de soberanía con el objeto principal de la prevención del delito de abigeato, orientado especialmente a la celebración de fiestas patrias que se aproxima. La idea es prevenir la comisión de este delito dentro de la comuna y aprovechar la instancia de recorrer toda la zona fronteriza y entrevistar a los vecinos para ver cuáles son sus necesidades en materia de seguridad para poder tener una mejor orientación de los servicios policiales. En ganado fiscal de cargo de la tenencia al límite, con los resultados de principalmente prevención, puesto que no se detectó ningún delito durante el patrullaje.
1: Durante la jornada, los efectivos también sostuvieron encuentros con pobladores y agricultores, recogiendo sus inquietudes en materia de seguridad y fortalecimiento del vínculo entre la institución y las comunidades apartadas. Cambiamos completamente de ámbito informativo. En Chiloé, las artes visuales vuelven a tener un espacio de encuentro y reflexión. Ya está abierta la convocatoria al 7º Encuentro Provincial de Artistas Visuales, que reunirá obras de distintas disciplinas en el Centro Cultural de Castro. La iniciativa busca poner en valor las miradas de artistas locales sobre el territorio. Enrique Barría tiene los detalles. Adelante.
6: Artistas visuales de Chiloé son convocados a participar en una exposición colectiva. El Ministerio de las Culturas, las Artes y el Patrimonio, a través del programa Fortalecimiento de la Identidad Cultural Regional de Los Lagos, junto al municipio de Castro, abrió la convocatoria al 7º Encuentro Provincial de Artistas Visuales de Chiloé, cuya exposición colectiva se va a realizar entre el 16 de noviembre y el 13 de diciembre 2026 en el Centro Cultural de Castro. La convocatoria está dirigida a artistas visuales con residencia en la provincia y considera obras en disciplinas como pintura, dibujo, escultura, fotografía, grabado, collage, acuarela, arte textil y técnicas mixtas. El eje curatorial de esta versión, Afectos y Afectaciones, propone reflexionar sobre las relaciones entre las personas y el territorio que habitan, abordando distintas formas de vida, materias y fenómenos que configuren el archipiélago. Bárbara Elmúdez, profesional de la Dirección de Cultura y Turismo, indicó lo siguiente.
7: Este encuentro permite visibilizar el trabajo de las y los artistas de la provincia y al mismo tiempo nos permite abrir un espacio para reflexionar sobre nuestro territorio desde distintas miradas y técnicas artísticas.
6: Las postulaciones estarán abiertas hasta el 4 de octubre de este año 2026. La notificación de las obras seleccionadas se va a realizar el 9 de octubre y el plazo para su entrega será hasta el 19 de octubre.

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1: Bloque final de informaciones en Alternativa Noticiosa. Ponga mucha atención a la siguiente información. Un total de 61 postes eléctricos resultaron chocados o dañados en Chiloé entre enero y agosto de este año, un 22% más que en igual periodo del año pasado, 2025. Ante las celebraciones de fiestas patrias, Saesa reforzó el llamado a conducir con precaución para evitar accidentes e interrupciones del suministro. Castro encabeza las cifras con 18 casos, seguida por Ancud con 12 y Quellón con 10. También se reportaron 7 postes chocados en Chonchi, 5 en Dalcahue, 5 en Quinchao y 4 en Quemchi. Javiera Fontecilla, jefa de servicio al cliente de Saesa en Chiloé, advirtió que estos hechos ponen en riesgo a las personas y pueden dejar a cientos de familias sin electricidad. Durante las fiestas patrias de 2025 se registraron 6 incidentes de este tipo en la provincia.
2: Nos preocupa el aumento que hemos observado este año en la cantidad de postes chocados y dañados en la provincia. Cada uno de estos accidentes representa un riesgo para las personas involucradas y puede provocar interrupciones del suministro eléctrico que afectan a cientos de familias. Por ello, hacemos un llamado a conducir con responsabilidad y respetar las normas del tránsito, especialmente durante estas celebraciones. Queremos que estas fiestas sean una instancia de encuentro y celebración para las familias, por lo que invitamos a la comunidad a extremar las medidas de autocuidado y evitar conductas de riesgo al volante. Los trabajos de reparación de un poste chocado tienen una duración aproximada de entre 4 y 6 horas, ya que se deben desarrollar maniobras para aislar la zona y permitir que nuestro personal técnico trabaje con todas las medidas de seguridad. A esto se suma la coordinación de acciones logísticas, como el traslado de materiales, el cierre de calzada y el trabajo conjunto con empresas de telecomunicaciones y carabineros.

0: anticipación a lo que viene la temporada para disminuir lo que es el riesgo. Entonces, con respecto a esto, nos unimos hoy día con el encargado de emergencia, es el plan también prevencionista de riesgo del municipio de para poder abordar las acciones que se vienen ya de acuerdo en vista a lo que es la época estival. Actividades sociales, ferias de prevención, pero también lo que se viene con respecto a la mitigación de incendios forestales en zonas de interfaz, para disminuir el riesgo ya sea de los vecinos de la comuna de Ancud. Se hace un llamado a la comunidad a ser consciente, a siempre pensar, a no pensar el que no me va a ocurrir esto a mí, el autocuidado, cuidándonos unos mismos, cuidamos a nuestros vecinos, las acciones de riesgo que son el uso del fuego en zonas con alto combustible, pero también en época con mayores temperaturas. Evitemos lo que es el utilizar maquinaria en mal estado que pueda ocasionar alguna chispa. También ocupar de buena manera las zonas recreativas y poder hacer mantenciones de sus predios, obviamente.
1: El director de Seguridad Pública y Emergencias, Iván Ulloa, informó que el plan de trabajo será entregado esta semana por CONAF al municipio. Además, junto a SECPLAN y la Oficina de Operaciones están identificando los puntos donde se ejecutarán cortafuegos y otras zonas que requieran intervención.
2: Estamos viendo nuestro plan que estamos realizando junto con CONAF, el cual será entregado esta semana ya por parte de este estamento a la municipalidad, y aparte estamos trabajando con SECPLAN también en algunos puntos y estamos levantando todo lo que va a ser para efectuar nuestros cortafuegos acá en la comuna. Entonces, lo estuvimos conversando, todo lo que tiene que ver con el fenómeno del Niño, cómo ha cambiado el tema del clima. Así que estamos trabajando en eso como oficina, con CONAF, con SECPLAN y con la Oficina de Operaciones para poder hacer este levantamiento y trabajar ya en los puntos que ya existen como para el cortafuego y dilucidar algunos otros puntos en los cuales podamos tener algún tipo de problema.
1: Desde los organismos hicieron un llamado a la responsabilidad y el autocuidado, evitando el uso del fuego en lugares con abundante vegetación, especialmente durante jornadas de altas temperaturas. También recomendaron mantener los terrenos despejados, utilizar maquinaria en buen estado, cuidar las áreas recreativas y no arrojar basura. Vamos a informaciones nacionales. Chile aún mantiene una importante brecha laboral respecto del escenario previo a la pandemia. Un análisis de la Universidad de la Frontera estima que serían necesarios cerca de 393.000 empleos adicionales para recuperar la tasa de ocupación registrada antes de la crisis sanitaria. El estudio señala que la tasa de ocupación pasó de 58,2% antes de la pandemia del COVID-19 a 55,9% durante el trimestre mayo-julio de 2026. En ese mismo periodo, la desocupación alcanzó el 9,5% según cifras del INE. Frente a este escenario, el gobierno prepara un plan de emergencia laboral que contempla medidas orientadas a generar nuevos puestos de trabajo mediante inversión pública. Desde la Universidad de la Frontera, Patricio Ramírez, coordinador del Observatorio Económico de UFRO, plantea que las medidas deben considerar las distintas realidades económicas y productivas de cada territorio.
3: Creo que es muy importante poder reactivar sectores económicos que estén deprimidos hoy en día y que son absorbentes de mano de obra. Y para esto necesitamos también una mezcla entre una mirada nacional, pero también una combinación y articulación con las realidades territoriales que tiene Chile. No es lo mismo, ¿verdad?, un plan de emergencia laboral para la zona norte o para la zona centro-sur del país. Son capacidades y restricciones distintas.
1: El análisis muestra además diferencias regionales. Mientras algunas zonas del norte ya superan sus niveles de ocupación prepandemia, otras mantienen brechas significativas.
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1: Vecinos de Lechagua cuestionan operación de planta generadora por ruido y posibles impactos ambientales. Chiloé concentra la mayor cantidad de decomisos de carne durante fiscalizaciones por fiestas patrias en la región de Los Lagos. 61 postes dañados por choques en Chiloé. Saeza llama a prevenir accidentes en fiestas patrias. Punto final a la presente entrega de informaciones en Alternativa Noticiosa en Radio Estrella del Mar, agradeciendo como siempre su sintonía. La invitación queda hecha para que siga junto a nosotros. John Márquez en la puesta al aire de este espacio, César Cárdenas en la lectura de noticias. Álvaro Matamala, Enrique Barría, Joan Ortega y Agustín Gordon en nuestro departamento de prensa. Por su atención, muchas gracias. Hasta una próxima.
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0: violín y le sale el coco del palmero, te damos.
1: Ya, de veras. Las palmeras.
0: ¿De dónde puede ser?
1: Vienen en un barco, con coco y todo.
0: Allá.
1: Ya, al paraíso la vamos a ir a buscar. ¿Qué te parece?
0: Listo, nomás.

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2: ¿Qué le pasó, chiquito?
1: No me querían dejar venir a Santiago.
3: Sí,
1: mi señora pensó que yo la podía engañar.
4: Ni con el pensamiento usted.
1: Eso es lo que yo dije. 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
1: Esta cueca es un homenaje a Hildita Lira, la criollita, conocida en toda la quinta región y amada por todos sus admiradores.

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1: La palabra de Dios da vida y vida en abundancia.
2: Cuando uno oye la palabra del reino y no la interioriza, viene el maligno y le arrebata lo que fue sembrado en su corazón. Ahí tienen lo que cayó a lo largo del camino. Mateo, capítulo 13, versículo 19.

16 de septiembre. Reflexión. Unidos venceremos o pereceremos. Ninguna otra asociación de hombres y mujeres ha tenido nunca una necesidad más urgente de eficacia continua y unión permanente. Nosotros los alcohólicos vemos que tenemos que trabajar juntos y conservarnos unidos, o de lo contrario, la mayoría de nosotros pereceremos. Alcohólicos Anónimos, página 163. Así como los 12 pasos están inscritos en secuencia específica por una razón, también lo están las 12 tradiciones. El primer paso y la primera tradición intentan inculcar en mí la suficiente humildad como para darme una oportunidad de sobrevivir. Juntos son la base sobre la que los siguientes pasos y tradiciones se construyen. Es un proceso de desinflamiento del ego que me permite crecer como individuo a través de los pasos y como miembro contribuyente de un grupo a través de las tradiciones. La total aceptación de la primera tradición hace posible poner a un lado las ambiciones personales, los temores y la ira cuando éstas están en conflicto con el bienestar común. Sin la primera tradición, yo tengo muy poca oportunidad de mantener la unidad requerida para trabajar eficazmente con otros, y también corro el riesgo de perder las demás tradiciones, la comunidad y mi propia vida. Pensamiento. Empecemos hoy a hacer un estudio breve de los 12 pasos sugeridos. Estos 12 pasos parecen comprender 5 principios. El primer requisito para ser miembro. El segundo, el tercero y el onceavo. Estos son los pasos espirituales del programa. El cuarto, el quinto, el sexto, el séptimo y el décimo son los pasos sobre el inventario moral. El onceavo y el noveno son los pasos de reparación. El doceavo es el paso sobre la transmisión del programa o la ayuda a otras. Por lo tanto, los 5 principios son: el requisito para ser miembro, las bases espirituales, el inventario moral, la reparación y la ayuda a otros. ¿Has hecho de estos pasos una parte de ti mismo? Meditación del 16 de septiembre. Parecemos vivir no solo en tiempo, sino en eternidad. Si vivimos con Dios y Él vive con nosotros, podremos producir el fruto espiritual que durará una eternidad. Si vivimos con Dios, nuestras vidas pueden fluir como un río calmado a través de la tierra seca del mundo. Puede hacer que los árboles y las flores de la vida espiritual, el amor y el servicio, surjan y produzcan en abundancia. El trabajo espiritual puede hacerse para la eternidad, no nada más para ahora. Aún aquí en la tierra podemos vivir como si nuestras vidas fueran eternas. Ruego tratar de hacer que mi vida sea como un río fresco en la tierra sedienta. Pido que pueda dar sin reserva a todo el que me pida ayuda.

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2: Muy buenas tardes, realizamos la información de la jornada este 16 de septiembre de 2026 a través de la señal de Radio Estrella del Mar con la alternativa noticiosa a la hora. Con la proximidad de las celebraciones de fiestas patrias, la empresa Saesa informó que entre enero y agosto de 2026 se han registrado 61 postes chocados y dañados en la provincia de Chiloé, cifra que representa un aumento de aproximadamente 22% en comparación con el mismo periodo de 2025, cuando se contabilizaban 50 postes chocados y quebrados. En este contexto, la empresa reiteró el llamado al autocuidado y a la conducción responsable para prevenir accidentes que puedan afectar la seguridad de las personas y la continuidad del suministro eléctrico. El detalle por comuna muestra que Castro lidera las estadísticas con 18 casos, seguida por Ancud con 12, Quellón con 10, Chonchi con 7, Talcahué y Quinchao con 5 cada una y Quemchi con 4. Al respecto, la jefa de servicio al cliente de Saesa en Chiloé, Javiera Fontecilla, señaló: nos preocupa el aumento que hemos observado este año en la cantidad de postes chocados y dañados en la provincia. Cada uno de estos accidentes representa un riesgo para las personas involucradas y puede provocar interrupciones del suministro eléctrico que afectan a cientos de familias. Por ello, hacemos un llamado a conducir con responsabilidad y a respetar las normas del tránsito, especialmente durante estas celebraciones. Hasta aquí este reporte informativo. Nos reencontramos en nuestro próximo boletín de Alternativa Noticiosa a la hora en Radio Estrella del Mar. Que tenga muy buenas tardes.
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0: Es la hora de escuchar la palabra de Dios.
1: La semilla cayó en terreno pedregoso. Es aquel que oyó la palabra y enseguida la recibe con alegría. En él, sin embargo, no hay raíces y no dura más que una temporada. Apenas sobreviene alguna contrariedad o persecución por causa de la palabra, inmediatamente se viene abajo. Mateo, capítulo 13, versículos 20 y 21.

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Buenas tardes, saludos cordiales, ya estamos junto a ustedes en Estrella del Mar y por supuesto para acompañarles en esta nueva jornada de la tarde, en este mes de septiembre en que ya vamos a vivir las fiestas patrias.

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Es hora de escuchar la palabra de Dios. El que los recibe a ustedes, a mí me recibe, y el que me recibe a mí, recibe a aquel que me ha enviado. El que reciba a un profeta porque es profeta, recibirá recompensa digna de un profeta. Mateo, capítulo 10, versículo 40.

0: Con la llegada a Quellón de un equipo especializado en medicina de buceo e hiperbárica, comenzó una nueva etapa para concretar el funcionamiento de esta cámara del nuevo hospital. La delegación es encabezada técnicamente por el médico anestesista Andrés Llarena, especialista en medicina de buceo e hiperbárica, con formación en Estados Unidos y experiencia como jefe de servicio de medicina hiperbárica del Hospital Naval.
1: La verdad es que no solo un privilegio, sino también muy grato encontrarme con gente que tiene inquietudes y que tiene motivaciones muy similares a las nuestras, un poco como desde el otro lado de la perspectiva. Nosotros manejamos la parte médica y estamos aquí para entregar todo lo que sabemos, entregar sin ningún tapujo y sin ninguna mezquindad toda nuestra experiencia para poder aportar, para poder ayudar a desatar este nudo y de una u otra manera permitir en el más breve de los plazos que esta cámara empiece a servir para como muy bien lo dijo y lo dice el señor Sala, no como una opción inmediata, sino que es en la necesidad de que el buzo llegara a tener el requerimiento de una cámara hiperbárica de esta lista operativa y con todas sus capacidades para poder devolverle la salud al buzo accidentado. Así que contentos, motivados, hay una importante tarea por delante, pero muy entusiasmados con la idea de poder aportar no solo a este tema de puntual de la cámara hiperbárica del nuevo hospital de Quellón, sino que a toda la problemática más grande en torno a la salud pública relacionada con la actividad de buceo.
0: También participa el técnico Patricio Roblero, con experiencia en rescate y medicina hiperbárica, y Kenny Cifuentes, especialista en buceo y salvataje. La jornada incluyó una mesa de trabajo con autoridades, representantes de la pesca y dirigentes sociales, entre ellos Marco Salas, presidente del sindicato número uno de Quellón, quienes plantearon las necesidades de una comuna donde el buceo es una actividad fundamental.
2: Creo que estamos, como dicen, agradecidos que se ha cumplido la primera etapa, lo que comprometió su secretario. Y también vuelvo a reiterar, es un trabajo que nunca hemos dejado de hacer. Hemos estado, lo voy a reiterar, con el gobierno anterior peleando mucho para poder tener esta conversación y poder entender realmente el problema detrás que tenía esta cámara hiperbárica. Para que la gente sepa, esta cámara, como dice el director, no está pagada, no está recepcionada. Y habían problemas administrativos que no se daban a conocer y que obviamente estábamos dentro de la ignorancia, en la cual no podíamos tampoco opinar en ese aspecto. Pero hoy día damos las gracias a Dios en primer lugar, que hoy día este gobierno se comprometió, este nuevo director provincial se comprometió y hoy día se está dando una buena etapa. Nuestro delegado provincial se comprometió, nuestro diputado. Creo que hoy día es un tremendo paso. Agradecer también al doctor que se comprometió en venir para acá y también poder entregar los nuevos conocimientos, en capacitarnos, porque como él dice, nunca uno termina de capacitar y aprender.
0: La llegada de los expertos responde al compromiso anunciado por el subsecretario de Redes Asistenciales, doctor Julio Montt, quien había informado la realización de este trabajo especializado en Quellón. Así lo manifestó el director del Servicio Salud Chiloé, Francisco Camilo.
3: Nosotros hoy día estamos dando el puntapié inicial. Nuestro plan de trabajo, plan de abordaje, tiene cuatro pilares fundamentales. El primero, en el que iniciamos hoy día, que es que el equipo técnico, liderado por el doctor Llarena, pueda tomar posición del lugar, conocer las características técnicas tanto de este dispositivo que está en Quellón, como también vamos a mirar los dispositivos desde la perspectiva técnica del futuro hospital de Ancud, así como el modelo de gestión que nosotros ya tenemos hoy día implementado en la provincia, pero vamos a buscar qué mejora le podemos hacer. Todo esto cerrado también con un par de capacitaciones por parte de los expertos hacia la pesca artesanal y también hacia los equipos clínicos para poder dar una solución integral a lo que estamos viviendo.
0: El proceso contempla evaluación técnica, capacitación de equipos y usuarios, elaboración de informes y preparación de los antecedentes para solicitar la autorización sanitaria. La segunda visita de los especialistas está programada entre el 4 y 7 de octubre, mientras que el informe final se proyecta para diciembre.

0: El senador Fidel Espinosa acusa al gobierno de saltarse el Congreso y la Constitución por causal de destitución de alcaldes. El parlamentario cuestionó que el Ejecutivo establezca mediante un reglamento una causal de cese de alcaldes y pidió retirar el decreto actualmente en trámite ante Contraloría.
1: Aquí claramente el presidente de la República, José Antonio Cast, quiere saltar al Congreso Nacional y la Constitución, porque está pretendiendo mediante un reglamento generar una causal del cese de funciones de los alcaldes en la denominada Ley de Seguridad Municipal. En ese sentido, yo quiero ser muy claro y categórico en señalar de que el gobierno retire este decreto de la Contraloría, por cuanto es muy grave lo que están haciendo. El gobierno está excediendo sus atribuciones. Esto no es un hecho aislado, porque de una u otra forma vuelve a ser permanente el accionar que tiene de pasar por el lado del Congreso, dejarlo de lado cuando hay temas que son constitucionales que tiene que respetar. Esto no es un error, es una práctica que se está tornando habitual de parte del presidente Cast de desconocer las leyes y nuestra democracia. Los informes en derecho son categóricos. Aquí hay una extralimitación a la potestad reglamentaria y una vulneración de garantías de rango constitucional. Los cargos de elección popular, como los de alcaldes, no pueden ser tocados por decreto. Tiene que ser mediante una ley, y esa es la ley 18.695, que es la única que tiene rango constitucional y que puede fijar dichas causales.
0: Finalmente, Espinosa emplazó directamente al Ejecutivo a retirar este reglamento que se encuentra en proceso de toma de razón ante la Contraloría.

0: Un déficit que podría acercarse a los 24 mil millones de pesos al cierre del año mantiene bajo preocupación al Servicio Local de Educación Pública SLEP Chiloé. La situación fue analizada en la Comisión de Educación de la Cámara de Diputados, donde se advirtió que el organismo ya recibió 14 mil millones de pesos como aporte extraordinario y requiere otros 10.400 millones, uno de los factores que explicaría el complejo escenario en la sostenida caída de la matrícula. Desde el 2021, el número de estudiantes disminuyó en un 15,6%, pasando de 19.000 a cerca de 16.000. Paralelamente, la dotación aumentó durante el último año. Las horas docentes crecieron 3,9%, mientras que los asistentes de la educación registraron una variación de 3,1%. Así lo explicó Sebastián Uribe, jefe División Gestión y Presupuesto de la Dirección de Educación Pública en Chile.
1: Acá es necesario mencionar que su matrícula ha caído un 15,6% desde el año 2021. Cuando tenían más de 19.000 alumnos, hoy día nos estamos acercando a 16.000 estudiantes. O sea, la educación pública de Chiloé ha perdido 3.000 estudiantes en los últimos 5 años. Con respecto a su dotación, en el último año esta creció, sin perjuicio de que la matrícula viene cayendo, la dotación ha crecido. Sus horas docentes crecieron un 3,9% y los asistentes de la educación tuvieron una leve baja de un 3,1%. Sin perjuicio de aquello, es dable mencionar que en el plan anual local, que reemplaza los PADEM que hacían los municipios, el SLEP había comprometido números mucho menores, es decir, está excedido en 8.141 horas docentes y 186 asistentes de la educación respecto a lo que ellos mismos han determinado como óptimo para haber funcionado este año. Eso implica que evidentemente el servicio local tiene un profundo déficit financiero. El SLEP Chiloé ya recibió este año 14 mil millones de pesos como aporte adicional de déficit y se proyecta que requiere 10.400 millones adicionales, es decir, totaliza 24 mil millones de pesos en déficit, producto, por una parte, de la baja de la matrícula sostenida en los últimos años.
0: Durante la sesión se indicó que el SLEP mantiene 8.141 horas docentes, 186 asistentes por sobre la dotación considerada óptima en su propio plan anual local. Parlamentarios de la zona pidieron asegurar los recursos para cumplir con remuneraciones y cotizaciones, además de evitar eventuales cierres de establecimientos, especialmente rurales.

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0: Dormir bien es tan importante como alimentarse correctamente o asistir a clases. Cuando los niños y adolescentes descansan las horas necesarias, mejoran su concentración, aprendizaje, memoria y estado de ánimo. Establecer horarios de sueño saludables es una responsabilidad compartida entre las familias y la escuela. Apagar pantallas antes de dormir, mantener rutinas y favorecer un ambiente tranquilo son acciones simples que marcan una gran diferencia. Educar también significa cuidar el descanso de nuestros hijos.
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1: Un agrado saludarles. Vamos de inmediato con una nueva actualización informativa en Radio Estrella del Mar. En este, el boletín de Alternativa Noticiosa a la hora. Con el objetivo de fortalecer la atención de salud con pertinencia cultural, se realizó en Castro una jornada de sensibilización sobre gestión y parto en enfoque intercultural, iniciativa que forma parte del proyecto del Programa de Salud y Pueblos Indígenas PESPI, denominado Difusión del Enfoque Intercultural en el Proceso de Gestación y Parto en la Comuna de Castro. La actividad fue organizada por el Departamento de Salud de la Corporación Municipal de Castro en conjunto con la Mesa de Salud Intercultural del Hospital de Castro y la Atención Primaria en Salud, y convocó a matronas de la red de atención primaria, profesionales y funcionarios del hospital y del servicio de salud, además de representantes de organizaciones y comunidades indígenas. La jornada comenzó con una bendición a cargo de representantes de la comunidad indígena. Posteriormente se abordaron los avances y propuestas para incorporar el enfoque intercultural en los procesos de gestación, parto y puerperio. Finalizamos este bloque de actualización. Recuerde que nos escucha a través de Radio Estrella del Mar en la Alternativa Noticiosa a la Hora. Gracias y hasta pronto.
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0: ¿Cuál fue el primer barco de guerra? Los primeros barcos de guerra se construyeron hacia 3000 a.C. Eran galeras impulsadas por remeros, pero también tenía velas. En el siglo XVIII, un barco de guerra típico, como el famoso HMS Victory del almirante Nelson, tenía tres altos mástiles con grandes velas cuadradas. Este navío de guerra de 1765 iba armado con unos 100 cañones que se disparaban desde tres cubiertas. Después de 1860, los barcos de guerra de madera fueron sustituidos por buques con casco de acero y motores de vapor.
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1: Miren que los envío como ovejas en medio de lobos. Sean pues precavidos como la serpiente, pero sencillos como la paloma. Mateo, capítulo 10, versículo 16.

0: Artistas visuales de Chiloé son convocados a participar en una exposición colectiva. El Ministerio de las Culturas, las Artes y el Patrimonio, a través del programa Fortalecimiento de la Identidad Cultural Regional de Los Lagos, junto al municipio de Castro, abrió la convocatoria al séptimo encuentro provincial de artistas visuales de Chiloé, cuya exposición colectiva se va a realizar entre el 16 de noviembre y el 13 de diciembre 2026 en el Centro Cultural de Castro. La convocatoria está dirigida a artistas visuales con residencia en la provincia y considera obras en disciplinas como pintura, dibujo, escultura, fotografía, grabado, collage, acuarela, arte textil y técnicas mixtas. El eje curatorial de esta versión, Afectos y Afectaciones, propone reflexionar sobre las relaciones entre las personas y el territorio que habitan, abordando distintas formas de vida, materias y fenómenos que configuren el archipiélago. Bárbara Almudesi, profesional de la Dirección de Cultura y Turismo, indicó lo siguiente.
1: Este encuentro permite visibilizar el trabajo de las y los artistas de la provincia y al mismo tiempo nos permite abrir un espacio para reflexionar sobre nuestro territorio desde distintas miradas y técnicas artísticas.
0: Las postulaciones estarán abiertas hasta el 4 de octubre de este año 2026. La notificación de las obras seleccionadas se va a realizar el 9 de octubre y el plazo para su entrega será hasta el 19 de octubre.

0: Un total de 35 personas fueron detenidas y otras 21 denunciadas por infracciones a la ley de migraciones durante un amplio operativo desarrollado por la PDI en distintos puntos de la región de Los Lagos. El procedimiento movilizó a más de 70 detectives en la provincia de Osorno, Llanquihue y Chiloé. Entre los detenidos figuran personas vinculadas a delitos como amenazas, estafas, lesiones graves, conducción en estado de ebriedad y robo con violencia, además de arrestos por pensiones de alimentos pendientes. Del total, 20 fueron aprehendidos en Osorno, 8 en Chiloé y 7 en Llanquihue. Al respecto se refirió el jefe de la región policial Los Lagos, el prefecto inspector Sergio Alvear Cruz.
1: Se realizó un servicio de fiscalización y detección de prófugos de la justicia, el cual obtuvo como resultado de 35 personas siendo requeridas por los tribunales de justicia y la fiscalización de 21 extranjeros denunciados al Servicio Nacional de Migraciones. En ese contexto, más de 70 detectives se desplegaron en las provincias de Osorno, Llanquihue y Chiloé en el marco de un nuevo servicio especial efectuado durante la jornada de este jueves. Ello en búsqueda de prófugos de la justicia, además de efectuar fiscalizaciones a ciudadanos extranjeros en diversos puntos de la región. En ese sentido, la PDI detuvo a 35 personas por diversos delitos, tales como amenazas contra las personas y propiedades, estafas y otras defraudaciones, lesiones graves, conducción en estado de ebriedad, robo con violencia, además de arrestos por alimento, devengados, entre otros ilícitos.
0: En paralelo, 135 personas extranjeras fueron fiscalizadas del grupo, 21 fueron denunciadas ante la autoridad administrativa.
1: Cabe destacar que del total de detenidos, 20 corresponden a la provincia de Osorno, 8 de Chiloé y 7 en Llanquihue. En tanto, 135 personas fueron fiscalizadas de diferentes nacionalidades, tales como china, colombiana, haitiana, venezolana, entre otros, en el marco de la ley de migraciones, siendo denunciados 21 ciudadanos extranjeros por diversas infracciones, entre ellos 16 venezolanos, 5 colombianos. Respecto a las infracciones denunciadas a la autoridad administrativa, estas dicen relación a ingresos al territorio nacional por paso no habilitado, permanencia transitoria expirada. Sumado a ello, se gestionaron dos medidas de expulsión del territorio nacional, uno de ellos en Puerto Montt y el otro en Osorno.
0: Durante el despliegue en esta última ciudad, detectives también concretaron la detención flagrante de 3 hombres por tráfico de drogas. Los imputados fueron sorprendidos con más de 130 gramos de cannabis distribuido en 34 dosis y avaluados en aproximadamente 835 mil pesos, además de 40 mil pesos en efectivo.

0: Con la llegada de septiembre, Puñihuili Nancut volvió a convertirse en uno de los principales escenarios para el avistamiento de pingüinos en Chiloé. La temporada comenzó oficialmente el 1 de septiembre y contempla un trabajo coordinado entre el municipio de Ancud y la gobernanza local para abordar el funcionamiento turístico y la protección de este reconocido sector costero. Durante una jornada de trabajo también participaron representantes de Patagonia Costa, iniciativa que reúne a emprendedores de Calbuco y sectores cercanos, quienes conocieron en terreno el modelo de gestión aplicado en Puñihuil. El sector destaca por la presencia de pingüinos de Magallanes y Humboldt, especies que durante determinados periodos conviven y anidan en la zona. Detalles que fueron entregados por el encargado de la Oficina de Turismo del municipio de Ancud, Claudio Timeos.
1: Ya empezó la temporada para Puñihuil, ya empezó ahora el 1 de septiembre, ¿ya? Y fue muy importante, muy nutritivo, ya que se dieron a conocer algunos aspectos de lo que es la ordenanza, lo que sigue y cómo se va a abordar la temporada. Y tuvimos la visita, obviamente, de Patagonia Costa. Estas iniciativas son emprendedores de la comuna de Calbuco y los alrededores, en donde finalmente ellos vinieron a conocer la experiencia de Puñihuil. Puñihuil es un polo turístico muy atractivo acá en la comuna de Ancud, el archipiélago de Chiloé, y muy importante a nivel regional, y no decir no solamente a nivel regional, sino que a nivel nacional. Entonces ellos vinieron a ver la experiencia de cómo se maneja la gobernanza de Puñihuil, cuáles son las decisiones que se toman, por qué se han tomado ciertas decisiones y hacia dónde quiere apuntar finalmente el turismo en esta importante zona de la comuna de Ancud.
0: En Keilen, en tanto, el islote Conejo ya registra la llegada de los primeros pingüinos de Magallanes, cuya presencia aumenta progresivamente durante septiembre. El lugar también es utilizado por piqueros, liles y otras aves marinas, mientras se espera próximamente la llegada de cisnes de cuello negro para su periodo de nidificación. El inicio de la temporada también vuelve a poner sobre la mesa la necesidad de proteger estos espacios. El aumento de visitantes puede generar impacto si se accede sin conocer las restricciones existentes, por lo que se busca fortalecer el trabajo de conservación y promover un turismo responsable.

¿Sabías que los gritos no enseñan a obedecer, solo enseñan a tener miedo? Los límites son necesarios, pero se construyen desde el respeto, no desde el control. Explica con amor, pon normas claras y mantén la firmeza sin perder la ternura. 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

0: ¿Por qué se inventó la imprenta? Los primeros libros eran escasos y caros, porque se escribían a mano. La invención de la imprenta permitió los tirajes mucho más rápidos de copias de libros, para que lo leyeran muchas más personas. El orfebre alemán Johann Gutenberg perfeccionó la primera imprenta en 1450. Unos bloques metálicos con las letras invertidas realzadas, llamando tipos. Se colocaban en líneas para formar cada página. Después, los tipos se mojaban con tinta y se presionaban contra el papel para estampar cada página.
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1: Pero no le tengan miedo. Nada hay oculto que no llegue a ser descubierto, ni nada secreto que no llegue a saberse. Por lo que yo les digo en la oscuridad, repítanlo ustedes a la luz, y lo que les digo en privado, proclámenlo desde las azoteas. Mateo, capítulo 10, versículos 26 y 27.

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1: Estamos en una semana importante, sobre todo porque se va a desarrollar las fiestas patrias, 18, 19, 20, un fin de semana largo, pero que lamentablemente en otras situaciones, en situaciones que no son responsables, eso es la verdad de las cosas, bueno, hay personas que conducen automóviles con alcohol, entre otras cosas, que eso es un delito, personas que cruzan las calles en lugares donde no deben hacerlo, y lamentablemente a veces son atropellados, y se dan situaciones en que mueren personas por irresponsabilidades de otro. Sobre la responsabilidad de ser, valga la redundancia, responsable en estas fiestas de larga data, porque son varios días, es que vamos a ir conversando con distintos personeros que hoy día se encuentran aquí en Radio Estrella del Mar, sobre todo hacer un llamado a la prevención, y a pasarlo bien en familia y que no todo esté centralizado en el alcohol, que se puede tomar con responsabilidad, pero sobre todo no normalizar ese tema, que para nosotros es muy importante dar a conocer eso. Vamos a ir saludando a las personas que están acá en la mesa. Primero Claudia Núñez, la coordinadora de la oficina local de las niñas. ¿Cómo estás, Claudia? Bienvenida.
2: Hola, buenos días. Muy agradecida de la invitación y de poder, en el fondo, comunicarme con la comunidad para poder entregar recomendaciones para un disfrute responsable de esta fiesta.
1: Está Pablo Millado con nosotros, ¿cómo está?
3: Buen día, Enrique. Muchas gracias por la oportunidad también de poder comunicarnos con la comunidad.
1: Y, por supuesto, Paola Barrientos, la coordinadora de Senda de la comuna de Quinchao. Paola, ¿cómo estás? Bienvenida.
4: Todo bien, Enrique. Aquí presente, digamos, en esta nueva fecha, en este nuevo 18 de septiembre, ¿cierto?, para entregar recomendaciones a la comunidad.
1: Y vamos a comenzar contigo, porque siempre hay una campaña especial para el 18 de septiembre. Cuéntanos un poco de qué trata en esta oportunidad, hacia dónde están focalizados.
4: Bueno, siempre desde el servicio está focalizado en la prevención, y esta campaña para este 18 de septiembre se llama Prevenir o Lamentar. Y bueno, tiene que ver principalmente con poder entregarle estas recomendaciones a la comunidad sobre poder planificar estas fiestas. No estamos, cierto, negándonos a que va a ser un fin de semana bien fiestero, vamos a disfrutar con la familia, con los amigos, pero la idea es que este disfrute sea de manera responsable, planificado también, designar, cierto, siempre al conductor. Y por ese lado va la campaña de prevenir o lamentar. Igual en este sentido, por el lado de la conducción principalmente. Ya no tenemos cifras muy buenas en nuestra región con respecto a los accidentes de tránsito, así que desde el servicio van a haber diferentes tipos de fiscalizaciones a conductores, así que va a estar focalizado principalmente en la conducción.
1: Ahora también hacer un llamado preventivo a las personas que de repente salen, no sé, estoy recordando, pues en los sectores rurales.

0: Y llega y salen en las noches, que a lo mejor salen también en estado de ebriedad. Para un automovilista es bien difícil poder ver a alguien si que en la noche, donde en los sectores rurales no siempre está la iluminación muy clara.
1: Sí, es importante el autocuidado. Siempre va a ser primordial, ¿cierto?, de la persona que decide consumir alcohol, poder tener como la responsabilidad de que si voy a caminar, de que si voy a andar por lugares que sean oscuros, el conductor también tiene que estar siempre atento a la maniobra, así es que siempre desde el escenario, ¿cierto?, desde el autocuidado.
0: Ya, muy bien. Don Pablo Millo, vamos a hablar sobre, bueno, usted es el encargado del Departamento de Seguridad y usted ha visto bastantes situaciones en septiembre. Las que nombramos son exceso de velocidad, manejar en estado de ebriedad, no sé, de repente, bueno, acá en los sectores rurales, distintas situaciones que las personas cruzan en lugares no habilitados o caminar de noche en estado de ebriedad.
2: Claro, Enrique, o sea, estas fechas siempre han sido fechas que se producen accidentes de tránsito en la comuna de Quinchao, generalmente, digamos, relacionados siempre al consumo de alcohol. Como tú bien sabes y ya lo hemos comentado en muchas ocasiones, el consumo de alcohol es el principal flagelo que tenemos en la provincia de Chiloé y en la comuna de Quinchao. Entonces, ¿por qué estamos acá hoy día? Digamos, es para hacer un llamado a la comunidad a que no naturalicemos el consumo desmedido de alcohol. Obviamente, digamos, van a haber controles, digamos, en conjunto con carabineros, eso ya lo tenemos planificado, pero el llamado siempre a las personas a evitar, o sea, no es necesario que nosotros estemos controlando, carabineros estén controlando, para que tú tomes la decisión de que si tomas, no manejes. Y ese es parte, digamos, de las decisiones que tiene que tomar uno como individuo, como persona y como familia también. O sea, nosotros hemos visto a lo largo de los años muchas veces incluso conductores con hijos adelante del asiento, incumpliendo todas las normas, manejando con alcohol, a exceso de velocidad. Entonces, eso tenemos que irlo ya sacando de nuestra cultura. El consumo de alcohol, como te digo, es un tema, un flagelo muy importante. Nosotros también, a contar ya de hace unos años, nosotros vamos a tener actividad en el predio municipal 18-19, hasta la 1 de la mañana. Hemos ido, digamos, junto con el alcalde, hemos ido tratando de apaciguar un poco estos temas. Ya las fiestas no son hasta tan tarde, tienen un horario. Tenemos, digamos, guardias de seguridad que velan porque la gente no ingrese alcohol desde fuera del recinto. La tranquilidad dentro del recinto, también hemos coordinado con los locatarios junto con Paola, junto con Claudia, a que no se vendan destilados dentro del predio. Sabemos que hay cerveceros que se venda vino, no en vasos de vidrio, tampoco botellas de vidrio, porque eso puede ser un arma. Entonces todas esas cositas, todos esos pequeños actos, digamos, van siempre en el camino de lograr disminuir los niveles de alcoholismo dentro de la comuna de Quinchao, que son preocupantes.
0: Ahora hablamos con Claudia Núñez, quien es la coordinadora de la Oficina Local de la Niñez. Este tema de normalizar el alcohol, que es una droga lícita, pero es droga legal, lamentablemente se ha hecho palpable en todo Chile, no es solamente acá. Pero es un tema del cual a lo mejor los niños sí lo pueden ver, pero tienen que ver con responsabilidad en la casa. Eso es lo que apuntamos, ¿no? Con una educación, no ver al padre en estado, no sé, catatónico, por llamarlo alguna cosa.
3: Sí, el tema principalmente tiene que ver con no normalizar el consumo de alcohol excesivo como algo que está dentro de la fiesta. La idea es que el consumo de alcohol sea con responsabilidad, de que eso no signifique quedar en estado de ebriedad o en un estado lamentable. Uh-huh. No normalizar el consumo de alcohol en los jóvenes o en los menores de edad. ¿Ya? Se puede disfrutar de la fiesta en familia y con amigos sin la necesidad de quedar en un estado de ebriedad y no normalizar el consumo de alcohol en los jóvenes, porque sí genera un daño, especialmente en los jóvenes que todavía su cuerpo está en crecimiento. Además, el tema del consumo de alcohol en exceso genera otras situaciones que pudiesen en el fondo desencadenar problemáticas o situaciones de violencia intrafamiliar dentro de la misma de la misma celebración, a lo cual en el fondo los niños más pequeños están expuestos a tener que presenciar estas situaciones de violencia, a lo cual ellos no tienen cómo poder defenderse ni qué poder hacer al respecto, ¿ya? Porque ellos están vulnerables frente a estas circunstancias. Por lo tanto, es muy importante tener en consideración todo eso. Antes de, en el fondo, tener una conducta de consumo que sea...

0: nuevo programa que se llama Más Comunidad, Más Prevención del SENDA. Es un proyecto, ¿cierto?, que va a ejecutar el SENDA y que tiene que ver con la disponibilidad de dispositivos, principalmente para la provincia de Chiloé. Contextualizando para que la gente nos entienda, anteriormente el SENDA tenía una ambulancia de tolerancia cero, pero nos permitía tener controles una vez al año. Y ahora con este nuevo proyecto va a generar más ambulancias, la cual va a haber una ambulancia por provincia. Por lo tanto, los controles van a ser mucho más frecuentes. Y esto, bueno, lo que genera esta ambulancia, lo que hay ahí dentro, digamos, la ambulancia permite controlar, hacer estos alcotés o narcotés de manera casi inmediata. De 4 a 8 minutos están los resultados ahí mismo, por lo menos, por lo que esto permite que... Porque un control general, para que la gente como que entienda, cuando hay un tema de narcotés o alcotés que pudiese ser carabinero, la persona es derivada al hospital y ahí se demora mucho tiempo el procedimiento. Lo que esto implicaría con esta ambulancia es que este control va a ser inmediato. Entonces va a agilizar un poco este tema, va a descongestionar un poco el hospital y va a permitir, ¿cierto?, mantener más controles. Es evidente que esta situación es... van a servir para la comunidad. La idea es que no estemos llenos de controles ni fiscalizaciones, que sea un tema autocuidado, pero sin embargo el servicio está preocupado y va a generar, digamos, de aquí en adelante este cambio, y la idea es poder tener esta ambulancia frecuentemente en nuestra comuna.
1: Muy bien, vamos a hacer un llamado entonces para estas fiestas patrias que ya se nos avecinan. Sobre todo a la responsabilidad con el alcohol y a la responsabilidad con los automóviles, entre otras cosas, la responsabilidad también, insisto, en esto de caminar en las noches, cruzar donde se debe, entre otras cosas. Bueno, y don Pablo, si quiere también entregar otros consejos también, sí. Es posible.
2: Así es, mira, yo creo que principalmente también se me había quedado en la anterior intervención hacer un llamado a la comunidad que seamos responsables con respecto a la denuncia, a denunciar. También. Ya, porque muchas veces vemos ahí que anda algún automovilista con movimientos raros. Fácil, 133 carabineros, y inmediatamente, también hay un número que nosotros publicamos en la página de la Central de Cámaras Municipal, que está publicado en nuestras redes sociales, funciona el número de 20 horas a 8 de la mañana, y denunciar este tipo de acto, o si bien un acto de violencia intrafamiliar, que muy relacionado al consumo desmedido de alcohol, denunciar, que la comunidad diga: esto también es responsabilidad mía, no solamente, digamos, responsabilidad de las policías o del municipio, sino que también responsabilidad mía llamar y decir: mire, sabes que acá hay una persona, un adulto mayor, que la están maltratando, su hijo que está borracho, vi a esta persona manejando ebrio en tal calle, y dar aviso, porque eso, digamos, es responsabilidad común, de comunitaria, entre todos nosotros.
1: Y el otro tema es que justo lo dijo usted, que no puedo dejarlo pasar, es que mucha gente ve un automóvil y sacan un video y creen que con eso es denunciar. Eso no es denunciar, eso no sirve absolutamente de nada.
2: No sirve absolutamente de nada. Por eso existen los canales, digamos, oficiales. Lo más a mano que tiene uno, incluso si no tiene saldo en el teléfono, es el 133 de Carabineros, puedes llamar gratis. Te va a contestar la CENCO, la Central de Carabineros, y van a derivar, digamos, con respecto a la patrulla que se encuentra más cerca. Como le digo, también están nuestras redes sociales, hoy en día todos tienen redes sociales, hay un número telefónico de la Central de Cámaras Municipal, de 20 horas a 8 de la mañana, que está ahí un centralista. Entonces, todas estas cosas tenemos que irnos haciendo parte de la denuncia, porque por más controles que haga Carabineros, por más controles que hagamos en conjunto con ellos, junto con la municipalidad de Carabineros, no sirve de nada si la gente no ayuda.
1: Hagamos un llamado a la gente.
2: Sí, ese es el llamado. La gente tiene que hacerse parte de estos temas. Si tu presencia es un delito, avisa. Ya, hazte parte del problema.
1: Muy bien, Paola. Hagamos un llamado también a las personas para este fin de semana.
0: Bueno, y en ese mismo tono, Enrique, decir de que una persona que no denuncia o que estamos avisando permanentemente cuando vemos un control, somos cómplices de un eventual delito, un eventual accidente. Así que es importante lo que decía don Pablo. A disfrutar las fiestas patrias, pero para disfrutar de buena manera y no estar lamentando después situaciones que pudiesen ocurrir por nuestras irresponsabilidades. Así que a planificar nuestras actividades, a designar un conductor, no normalizar el consumo de alcohol frente a los menores de edad, y tantas otras recomendaciones que podríamos decir. Cuidar siempre, cuidarnos entre nosotros, cuidarnos a nuestros amigos, a nuestra familia y al otro también, porque el

0: subirse a un vehículo en esta ebriedad podría ser fatal
1: para todos,
0: no solamente para la persona que está siendo irresponsable, sino que para las personas que probablemente anden bien, en buena lid. Así que a disfrutar, pero para eso es cierto planificarse bien.
2: Muy bien, y las últimas palabras de aconsejar también a la comunidad en general de Claudio.
3: Sí, bueno, de lo mismo, en la misma tónica de ver el tema del autocuidado principalmente, y del cuidado en fondo a quienes dependen de uno, nuestra familia, a los más pequeños, a disfrutar, pero a disfrutar también con responsabilidad, y cuidando a quienes dependen de uno.
2: Muy bien. Vamos a agradecer entonces que estuvieron presentes acá Paola Millado del Departamento de Seguridad, Claudia Núñez, la coordinadora de la Oficina Local de la Niñez, y Paola Barriento, la coordinadora de Senda. Por supuesto, nosotros también nos hacemos eco de este llamado a vivir las fiestas con responsabilidad.
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1: Este jueves 17 de septiembre se va a vivir un nuevo desfile escolar. El encargado en coordinar todo este desfile, este año 2026, es don Ramón Mancilla, quien está con nosotros acá en el estudio de la Radio Estrella del Mar para que nos cuente un poco el detalle y por sobre todo pueda invitar a las personas, porque muchas veces algunos dicen, no supe, no me avisaron. Bueno, esta es la forma a lo mejor de poder llegar a ustedes para que puedan ir a ver a sus hijos o simplemente quieran formar parte también de este tradicional desfile escolar. Primero que todo, le saludo cordialmente, don Ramón. ¿Qué tal? ¿Cómo estás?
2: Muchas gracias, Enrique, por recibirme acá en la radio y saludar a quienes nos escuchan a través de Radio Estrella del Mar, que es obviamente el sistema de comunicación que llega a todos sus hogares.
1: Un nuevo desfile escolar 2026 se va a vivir este jueves 17 de septiembre. Cuéntenos un poco los detalles.
2: Bueno, tengo que partir de lo siguiente. Nosotros todos los años, como unidad educativa en la comuna de Quinchao, sobre todo en el radio en que estamos, coordinamos y organizamos el desfile escolar. El desfile escolar lo organizan los colegios y es responsabilidad de los colegios hacer toda la parte administrativa y ordenar y distribuir las responsabilidades que nos compete a cada establecimiento educacional. Y lo fundamental es que ustedes puedan a la comunidad puedan ir, puedan asistir. Va a ser en la costanera de Achao, como he hecho siempre, en la avenida Arturo Prat. A las 10 de la mañana va a empezar el desfile. Y bueno, ¿y quiénes participamos? Le voy a nombrar para que ustedes sepan, porque a lo mejor tiene niños, familiares allí. Participa la Escuela de Lenguaje de Inantué, el Jardín Infantil de Enanito de la Fundación Integra, el Jardín Infantil Pío Que Buen, el Colegio Amador Carden, el Liceo Ramón Freire en Básica y Media. Luego el Jardín Infantil Gotitas de Amor, la Escuela Teresa Cárdenas de Pared, el Liceo Insular en Básica y Media. Esos son los colegios que tenemos acá cerca y que van a participar de este desfile. Obviamente va a estar presidido primero por el izamiento del pabellón nacional, hay pies de cueca de la zona central y de Chiloé. Luego empieza el desfile con las bandas, obviamente las bandas del Liceo Insular y la banda del Liceo Ramón Freire, que son las dos bandas que tocan las marchas para que nuestros estudiantes de los jardines infantiles y de los colegios puedan hacer su presentación respectiva. Lo fundamental es que usted vaya, participe, porque es importante este homenaje que hacen los colegios en estas fiestas patrias para resaltar los valores patrios, para desarrollar distintas habilidades en los estudiantes y en los niños de los jardines infantiles y de los colegios, y ustedes vaya y aprecie el valor que ellos ponen y el trabajo que ellos ponen en sus presentaciones. Así que invitados especialmente a que vayan, empieza a las 10 de la mañana y nosotros obviamente a esa hora estamos ahí ya funcionando, porque tenemos que dar una muestra de que efectivamente hacemos las cosas en los tiempos y horarios establecidos. Así que la invitación es para todos, no se queden en casa, mañana está bueno el tiempo, de modo que nos va a acompañar bastante bien en eso y queremos la compañía del público. Independiente si es apoderado, si no es apoderado, todos pueden ir, todos pueden asistir, niños, jóvenes, adultos, y vaya a apreciar este desfile porque es necesario que usted también participe de las fiestas patrias. Y una de las formas de participar en las fiestas patrias es esta, estar allí presente en los actos que se realizan en su comuna. Nosotros, como colegios, como instituciones educativas, nos corresponde acá en Achao y lo hacemos tradicionalmente todos los años. Los días antes normalmente del 18 de septiembre, este año es 17.
1: Volvamos a hacer la invitación para recordar el día, la hora, el lugar, para que las personas lo tengan presente.
2: Sí, claro, mañana 17 de septiembre va a ser el desfile escolar, donde van a estar todas las unidades educativas que se han comprometido ya, que acabo de nombrarle. A las 10 de la mañana vamos a partir en la costanera de Achao, invitar a todos los que van, ahí el día 17 llega bastante embarcación, así que la gente que viene de las islas también va a poder ver el desfile, están todos invitados, es libre, así que esperamos que tengamos mucha asistencia de nuestra comunidad, del pueblo de Achao, de los sectores rurales que también pueden llegar, así que todos cordialmente invitados a esta actividad importantísima organizada por los colegios de Quinchao.
1: Don Ramón Mancilla, muchas gracias.
2: Gracias a ti, Enrique, por prestarnos tu espacio.
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1: 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Bienvenidos a Alternativa Noticiosa a la Hora en Radio Estrella del Mar. Un traslado de alimento para animales realizó la Fuerza Aérea de Chile en la alta cordillera de la comuna de Cochamó, región de Los Lagos. Se trata de 2.700 kilos de concentrado para los pequeños agricultores usuarios del Programa de Desarrollo Local Prodesal de INDAP, del sector Lago Vidal Gormaz, territorio al que no se puede llegar por vía terrestre en este periodo. Este tercer operativo se suma a otros puentes aéreos realizados en junio y julio, quedando pendientes un viaje más, por lo que se espera superar las 13 toneladas de entrega a 14 familias campesinas del sector Paso El León, Torrentoso, Segundo Corral y Lago Vidal Gormaz. La directora regional subrogante de INDAP, Alicia Muñoz, detalló que realizamos la tercera entrega de concentrado para la alimentación invernal de los animales de nuestros usuarios que se encuentran en sectores cordilleranos de la comuna de Cochamó. Con esta gestión se ha hecho entre la delegación regional, el municipio, el Seremi de Agricultura y el apoyo de FACH. Estamos asegurando así la alimentación para el ganado de nuestros usuarios pertenecientes al convenio INDAP Prodesal. Así cerramos esta entrega informativa. Gracias por preferir Radio Estrella del Mar y Alternativa Noticiosa a la Hora. Muy buenas tardes.
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0: ¿Cuál fue el primer autobús? El primer autobús tirado por caballos circulaba por París en 1828. Tenía una cabina lo bastante grande para varios pasajeros, sentados en bancos de madera. El autobús fue sustituido por tranvías que circulaban sobre rieles por las calles de la ciudad. El primer servicio tranvía fue tirado por caballos y se inauguró en 1832 en Nueva York, desde la década de los 80. Las tranvías funcionan con la electricidad y los autobuses modernos funcionan con gas o gasóleo.
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Han transcurrido unos 40 años desde que Jürgenson grabara sin proponérselo la primera psicofonía conocida. Ya saben, una en que su madre muerta le llamaba cariñosamente por su nombre. Otra que probablemente recuerden se grabó en una casa abandonada. Una voz de niña, venida de lejos, se preguntaba, ¿qué hago aquí?